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Uno de los grandes. 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Ahí viene Dina Paucar. Y cuando viene al escenario. ¡Hey!

0: cantar ustedes conmigo. ¿De acuerdo?
1: Todos, todos.
0: Fuerte. Eso. Vamos a escuchar. ¿Quién canta más?
1: Todos.
0: Hola, hola. ¿Los hombres o las mujeres? Qué lindo. Qué dulce.

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0: Así es, 8:12. ¿Qué tal? Buenos días, niños. ¿Qué tal, aventureros? ¿Cómo vamos? Hoy jueves ya, jueves. Hoy jueves, líder aventurero.
1: Es la hora.
0: Hola, buenos días.

0: Tengo el gusto, príncipe o princesa, ¿la aire?
1: ¡Príncipe!
0: ¡Hola, príncipe! ¿Cómo te llamas?
1: Adivina, adivina, yo.
0: Adivino, adivino. Es Daniel.
1: ¡Buena!
0: Será Leo.
1: ¡Buena!
0: Don Lucas.
1: Sí.
0: Eso. ¿Qué tal, Don Lucas?
1: Bien.
0: ¿Rumbo al colegio?
1: Excursión.
0: Ah, excursión, cuéntame. ¿Qué tal?
1: Hoy me voy a Micrópolis.
0: Ah, ya. Espero que te lo pases súper bien. Llevarás gorrita. Llevarás agua.
1: No hace falta llevar gorra porque vamos a estar frescos.
0: Ah, ya, mira, qué bien.
1: Vamos a estar dentro.
0: Eso. Qué bien, Don Lucas. Cuéntame, ¿qué has hecho ayer para ayudar y ser un líder aventurero?
1: Hoy jueves. Ah.
0: Hoy estamos jueves.
1: Pensé que estábamos viernes.
0: No, que va. Estamos hoy jueves apenas.
1: Vale.
0: Sí, sí, el tiempo se va rápido. Cuénteme, don Lucas, ¿ha hecho algo ayer o no?
1: No.
0: No. Nada.
1: No, no ayer y
0: Don Lucas, hay que siempre que ayudar a los papás, ¿vale? Siempre ayudar a los papis. Vamos, Don Lucas, con los saludos.
1: A ti. ¿Qué?
0: Vamos con los saludos.
1: Para mi papá, para mi mamá, para mi hermano Matías, para Fer, para mi abuela, para Ramoncito, para ti, para Mayrita. Que le mando un saludo muy grande a Mayrita.
0: ¿Ya?
1: Y para toda la radio y para toda mi familia.
0: ¡Eso! ¿La canción para el día de hoy?
1: No batido. Para mí no batido es español. Y para mi hermano Matías, la vaca Lola.
0: La vaca Lola.
1: Y no batido en español.
0: Sí, ya la tengo ya, ¿listo? ¡Puedo, Don Lucas! Como hoy te vas de paseo, espero que aprendas mucho. Y nos vamos a despedir con la siguiente frase, ya que Don Lucas se va de paseo y va a decir: soy un pequeño aventurero que me gusta aprender mucho. A la cuenta de dos, uno, ahora.
1: Soy un pequeño aventurero y me gusta aprender mucho.
0: ¡Eso! Mañana me cuentas qué tal te fue, ¿vale?
1: Vale.
0: ¡Chao, familia! ¡Chao, chao! ¡Cuídate!
1: ¡Chao!
0: Don Lucas se va de paseo hoy. Paseo del cole. Espero que aprendas muchas cosas. Y mañana me cuentes, ¿eh? ...91-081-99-92... hoy líder aventurero. Como ya saben, todos nuestros aventureros tienen que ayudar en casa. Tienen siempre que ayudar en a los papás, ayudar en todo lo que se pueda. A recoger los juguetes, ayudar a poner la mesa. ¿Qué más se puede ayudar? Hola, buenos días. ¿Con quién tengo el gusto? Príncipe o princesa al aire.
1: ¡Príncipe!
0: ¡Hola, príncipes! ¿Qué tal? ¿Cómo se llaman?
1: ¡Tyler y Marcus!
0: ¡Eso! ¡Tyler y Marcus! ¿Qué tal, chiquillos? ¿Cómo van?
1: Bien.
0: ¿Rumbo al cole?
1: Sí.
0: ¡Eso! Cuénteme, hoy, jueves, líder aventurero. ¿Qué hicieron ayer para ser un líder aventurero? ¿Qué han hecho? ¿Qué han hecho ayer?
1: Yo ya recogí los juguetes.
0: ¡Eso!
1: Y yo poner la mesa y tender las camas.
0: ¡Eso! ¡Muy bien! Mis dos pequeños aventureros han ayudado ayer. ¡Muy bien! Los saludos, ¿para quién, don Tyler?
1: Para mi papá, para mi mamá, para mi hermano Marcus, para mi hermana Sarita,

0: María y Mateo, para Marco, para la Yaya, para el Yayo, para mis abuelos, para ti, para Jocelyn, para la vaca Teresa, para Bartololo, para Pompón y Tijú y para Mayrita.
1: ¡Eso! Para Mayrita. ¿La canción que quieres escuchar?
2: Six Seven en español.
1: Six Seven, vamos a buscar la Six Seven.
2: Y para mi hermana Sarita, la canción de Minnie Mouse.
1: Minnie Mouse. ¿Cuál es la otra? ¿La otra canción cuál era?
2: A ver, Mickey Mouse.
1: Mickey Mouse, ¿dónde está? Vale. Listo, ya las tengo por acá. Y vamos despidiendo con la siguiente frase, ya que ustedes han ayudado en casa. Somos unos pequeños aventureros que nos gusta ayudar. A la cuenta de 2-1, ahora.
2: Somos unos pequeños aventureros y nos gusta mucho ayudar.
1: ¡Eso! Muchas gracias por llamar, Tyler y Marcos. Los espero mañana, ¿vale?
2: Vale.
1: Chao, chao. Cuídate mucho.
2: Adiós.
1: Adiós. Nuestros pequeños aventureros, Tyler y Marcos. Recuerda, si no me puedes llamar, me puedes enviar un audio al 610-660-115, audio de voz. Si no me puedes llamar, me puedes alcanzar a llamarme. 610-660-115 es el WhatsApp de la radio.
3: Y ahora solamente los bajitos.
1: Para todos nuestros pequeños aventureros que están desayunando. Saludamos para Ova, Génesis, Nova, Laia, David, Don Lucas, Don Matías, Antonella, Daniel, Don Víctor, Judy, Don Tyler y Marcos. También para Leo.

0: nuestros pequeños aventureros que están cepillándose los dientes.
1: ¡Cepilla!

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1: Apuesto 4, apuesto 5.
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1: La gallina.
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muy fácil, creo que todos se lo saben. Profesora, ¿qué cálculo es? 20 más 20 más 20 más 7. Eso está muy fácil, profesora. Six.

0: final. Todos nuestros pequeños aventureros rumbo al colegio. Que hoy sea un día productivo. Recuerden siempre hacer caso al profe. Portarse bien con los compañeros, con las compañeras. Y lo más importante, comer todo en el comedor. Comer todas las verduras. Para nacer, para crecer fuerte. ¡Nos vamos ya, chiquillos!
1: ¡Sí!
0: Mañana viernes, cajita de sueños.
1: ¡Mickey!
0: ¿Recuerda? Viernes, cajita de sueños, y todos nuestros pequeños aventureros nos van a decir el sueño que quiere que se haga realidad.
2: ¡Ahí va!
0: Conmigo, hasta mañana.

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0: ¿Por qué nos pone buenos días, Charlie, aquí presente? Porfis, la canción Amiga de Vicky Carr. La canción se llama Cosas del Amor. Sonando otra vez de la 103.7. 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
1: Muy buenos días, mi querido Charlie Flow. Un saludo en este jueves que vamos a empezar. Una canción de Los Pasteles Verdes que esté a su gusto. Muchas gracias y que tenga buen día.
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0: tiempo completo ya. 9:58. Recuerden que a las 10 de la mañana llega la estrella de la radio, nuestra guía espiritual, Samantha Tarotista Colombiana. Ya por aquí, el hombre más deseado de la radio.
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2: Señoras y señores, buenos días, muy buenos días, bienvenidas, bienvenidos, aquí estamos ya, una mañana más espectacular, por acá llegamos con ese ambiente, ambiente súper recargado, sobre todo para entregarle lo mejor de nosotros en este jueves, ya antesala del fin de semana, nunca mejor dicho, es un viernes chiquito, mi estimado Charlie Flow, ¿qué tal amaneció usted? ¿Qué tal la mañana?
0: Hoy amanecido la... medio malito amanecido. No sé.
2: Le sentó mal hablar de huevos entonces.
0: Me sentó comiendo mucho huevo ayer.
2: Ay, Dios mío, sí estamos empezando la mañana. Charlie le hizo mal ayer comer tanto huevo duro. Yo sí dije, hermano, yo sí dije. Algo le va a pasar, no se ría tanto. Ahí está. Viene fauleado hoy. Viene fauleado hoy.
0: Lo que pasa es que... ayer estaba con mi pequeño.
2: Ya.
0: Y entonces ayer hice un arroz con atún, pero no en ensalada, sino atún frito. O sea, con cebolla, tomatito y el atún encima.
2: O sea, usted se tomó en serio ayer lo del plato, el plato más complicado. Ayer se tomó en serio eso.
0: No, pero era atún en la tableta. No, pero es un plato que le gusta a mi hijo. O sea, arroz, el atún frito y plátano frito.
2: Usted, porque estaba con su hijo, usted le quiso hacer pensar a su hijo que ese plato es complicado hacerlo. Se quiso hacer ayer un plato
0: complicado. No, que va.
2: En
0: no.
2: serio.
0: Es el plato que le gusta a mi hijo.
2: Bueno, mis amigos, ahí estamos en esta mañana. Queremos siempre participar con buena energía esta hora y también saludar con nuestros oyentes que están fieles a la estación. A ver, por acá la comunicación en directo. Ecuasiri, hola, buenos días.
3: Muy buenos días, mi señor Piolín.
2: Buenos días.
3: ¿Cómo está? Les saluda Fabián Castillo. Un gusto volverle a escuchar.
2: Hijo. Mi querido Fabián, ¿qué tal? ¿Por dónde anda en este momento? Cuente.
3: Aquí estamos, mi querido señor Piolín. Le tengo un reto, le estoy preparando un reto.
2: A ver, suave, que acabo de llegar y estoy calentando motores recién.
3: Estoy moviendo hilos. Ayer tuve un contacto con la señorita Rosemary Flores y le he dicho un mano a mano y me ha dicho que le esté esperando.
2: Que sea serio. ¿Un mano a mano de qué?
3: No lo sé, usted sabrá. A mí me ha dicho la señorita Rosemary Flores que usted no es serio. No sé qué hay ahí. Me ha dicho, por favor, dígale a ver si es verdad.
2: ¿Qué picón es, no, Fabián? ¿Qué picón es, no? Puede ser, se puede dar en algún momento, puede ser. Lo mismo para Navidad,
3: claro.
2: Puede ser. Para Navidad.
3: Va a haber guerra de DJs de los chavales, puede haber guerra de locutores también, hombre.
2: Sí, también, puede ser. No se dice nada, pero de momento, con el tiempo que estamos, pues estamos muy justos. Pero puede pasar. ¿Quién es Charlie? Puede ser, ¿no?
4: Ya, mi amor,
3: entonces,
4: ya.
3: Le dejo entonces pendiente con Rosemary, entonces.
2: Ya, mi querido Fabián, listo, le tomo en cuenta, ¿de acuerdo?
3: Muchas gracias,
2: ya,
3: buen día.
2: Ya, mi querido Fabián, buen día, gracias. Mira, ahí está. Picón el Fabián, ¿no? Mano a mano, se dice.
4: Ya, mi amor.
2: Bueno, ahí estamos, mis amigos, en esta mañana. Muchísimas gracias. Ya me pusieron acá la pregunta de la mañana. Ya lo hicimos nosotros, pero ya le hicieron la pregunta a mí ahora. Esto fue como dicen en mi tierra. Va llegando, va.
4: Va
2: saludando.
0: Bueno, señores, ya. Por acá hay un mano a mano ya con la señorita Rosemary y el joven Hidalgo.
2: Híjole. Ahora busquemos contrincante para Charlie.
0: Yo con Fermín siempre.
2: Con Fermín.
0: Eso sí es una pelea peso pesado.
2: Eso es un duelo de titanes.
0: Hola, señores, 10:01, vamos a corte comercial, que ya se acerca a nuestra estrella de la radio.
2: O sea, así es.
0: Hoy jueves, programa especial. Hoy sí dijo que iba a haber sueños, iba a haber tarot también. Ajá. Para el tarot, eso sí, señores y señoras, al 91-081-99-92. 5 llamadas.
2: Listo, así es.
0: Cinco.
2: Entonces ya lo sabes, dentro de nada estará por acá ya nuestra guía de luz, Amanda Tarotista Colombiana, nos acompaña en este jueves, antes del fin de semana. El tarot solo a través de la comunicación directa. Así que dicho esto, nosotros nos vamos al corte comercial, volvemos ya mismo.
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1: Así estamos llegando, mis amigos, 10 de la mañana, 17 minutos. Marcamos ya las 10 de la mañana, 17 minutos. Con el gusto y placer de poderlos acompañar en este jueves y también comunicarles a nuestros amigos a la espera, ¿no? A la espera de la conexión con nuestra guía de luz, Samana Tarotista Colombiana, que hoy nos estará acompañando a través de la línea telefónica. Así es, así nos acaban de comunicar por acá. Acaba de llegar a la mesa de redacción de esta, su estación, la 113.7 Radio Cuasiri, y nosotros, mientras tanto, más canciones, más música. Le ponemos esa canción que usted desea escuchar a esta hora de la mañana. Si está desayunando, buen provecho, buenos días. A quienes se están recién levantando también, buenos días, ¿qué tal? Madrugando, dice por acá. Nosotros nos vamos de camino hasta las 14 horas, 2 de la tarde, donde estaremos entregando ya la cabina principal para que la siguiente compañera, como es Rosemary, presente Ritmo y Control en la tarde. Así que, bueno, ahí está. Amigos míos, avanzamos con más de esas canciones. Y ahí, Dios mío, esa canción, Charlie Flow. 10, 18 minutos, 10 de la mañana, 18 minutos, Dios mío.

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1: Se queda solo en el pensamiento. Amigos míos, señores, señores, volvemos ya por acá. Estamos con ustedes. A esa hora queremos compartir ya lo mejor de nosotros. Estamos por acá con mi querido y estimado, casi digo, y amado. No, amado, amigo. Amigo Charlie Flo.
2: Estimado, amigo, este quiere algo.
1: Amado, iba a decir amado.
3: Usted quiere algo de mí, cuéntemelo.
1: Yo quiero que usted me ponga una canción.
3: Ay.
1: Sí, puede ser.
3: Claro, ¿cuál?
1: Invéntese una.
3: No la tengo.
1: Usted sabe cuál es esa.
3: Invéntese una.
1: Usted sabe cuál es esa canción que me encanta escuchar, ya que está con el vallenato.
3: ¿A usted le gusta?
1: Dedíqueme, dedíqueme, complázcame con la canción. ¿Qué tengo
3: yo? ¿A usted le gusta Amor de Tres?
1: Hay algo de... Hay una canción, a ver, usted que es gran DJ y sabe todas las canciones al revés y al derecho. Puede ser... Cuatro Rosas, puede ser.
3: Cuatro Rosas. ¿En qué versión quieres? ¿En pop?
1: En vallenato.
3: Ya que está
1: con eso. Ya que está con eso, para aprovechar y me...
3: chicha.
1: Y salgo aquí al pasillo número 2 para ver si llamamos al Uber. A ver si nos trae algo para...
3: A Don Uber.
1: Algo para la garganta que se nos está sacando la garganta.
3: Ah, sí, ya estamos jueves.
1: Por eso, mire, ya, ahí está. Ya si vio que ya me va entendiendo. Esa... apunte clave nomás. Se me está secando la garganta, Charlie Flow.
3: Oye, por acá la gente que nos están... mandando los audios.
1: A ver qué cuenta. Vamos a escuchar antes de entrar a la recomendación, a ver qué dicen por acá nuestros oyentes. Hola, muy buenos días.
4: Hola, mi brothers. ¿Cómo estamos en esta mañana de jueves? Habla en serio, pues Charlie, dale suave, que vas a hacer recaer. Te hace acordar de la marea juntas. ¿Cómo estamos, señor Piolín? Saludos por él, como siempre.
1: Gracias.
3: ¿Qué le pasó?
1: ¿Qué pasó? Le salió el león.
5: Oiga, Piolín, se te salió, se te fue clarito. Con mi amado, con mi querido. Ahora último, Ulises, yo quiero que usted me ponga, dice algo.
6: Señorita Rosemary, buenas tardes. Por favor, cúmplanos un deseo. Piolín quiere... hacer una hora de programa con usted nos ha comentado esta mañana. Gracias.
1: Vende, Fabián, hable
6: señorita Rosemary, no se preocupe que mañana se lo comento para que vea que hay seriedad en esto. Gracias.
7: Saludos, mi gente ecuatoriana. Saludos, Charlie Flo. Saludos, don Piolín. Un temita del poder del vallenato, Amor de Tres. Gracias.
1: Ahí está, mire. Ahí salió el amante y el reconocido.
3: Y luego dice, Laura, ¿por qué?
8: La pena, Piolín, se me está cayendo. ¿Pues qué pasó, pues, Piolín? Como que el frío como que le está torciendo a mi pana. Me escuché por ahí que le dijo, señor Charlie, dedíqueme. No creo. Tortillas, venga, lleve su tortilla.
1: Están pero atentos a todo, ¿no? Atentos están.
3: Que venga la zapada, oye.
1: Ay, Dios mío, ahí está, mire la canción.
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3: Bueno, también invitando a todos los oyentes de la 103.7 a escuchar el Templo del Vallenato junto a... este chiquillo, ¿cómo se llama? El nuevo que entró, Chamanga. 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
3: 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Pero es, dicen, el niño de la radio.
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3: 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Programación nueva que se está renovando para todos los amantes del vallenato. Tanto las solicitudes al director que, por favor, una horita de vallenato fuera bueno. Él, le dieron dos.
1: Mira, recuerdo, ¿no? En aquel tiempo cuando...
3: Recuerdo aquel
1: cuando
3: momento.
1: Cuando presentaba el ritmo y control, el Templo del Vallenato era únicamente los días miércoles.
3: Ajá. Aquí ya de, aquí le han puesto ya de,
1: aquí ya de lunes a viernes, ¿sabes?
3: Ya de lunes a viernes. Para los amantes del vallenato. Todo, hombre, ¿a quién no le gusta el vallenato? ¿A usted no, le gusta?
1: No, no me gusta.
3: No.
1: A mí me encanta.
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1: Bien, bien, Charlie, muy bien. Hoy ya está más suelto, Charlie. Hoy ha venido con... Ya está con la lengua más suelta.
3: Ya la obligación.
1: No, bien está.
3: Usted bien sabe que a mí no es mucho para hablar, yo soy más de música.
1: No, bien está, Charlicito, bien está. 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
1: 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Nos vamos ya de vacaciones, señoras y señores. 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

0: Ay, ay, ay, Dios mío. Ahora sí, ahora sí.
1: Vamos con los mensajes que llegan a esta hora de la mañana.
2: Señor Charles, señor Piolín, está bonita la idea. ¿Para qué? Don Marcelo, excelente. Pero también sería bueno la hora nacional. Poner todas esas músicas, Pepa de Julio Jaramillo, Olimpo Cárdenas, Fresa Sabreda, madre mía, es que es un arsenal, pues ya sabes, señor Charles.
1: Ah, también. Podría ser un programa, ejemplo de JJ y sus amigos.
0: Otra vez con JJ. Mi amante de JJ. Sí. Me gusta JJ. Diga, diga, diga. ¿Eh? Diga, diga.
3: Mi querido señor Piolín, por favor.
1: Vaya este, man. Ah, no,
3: mi querido señor Piolín, por favor. Que esto de la señorita Rosemary es serio. Le veo un poco evadiendo el problema.
1: Pero
3: no, problema, con razón dice la señorita Rosemary que no tiene seriedad. Por favor. Atrévase. Atrévase, a ver qué pasa.
4: ¿Te marchas?
5: Sí.
6: Atrévete, atrévete.
0: Para Navidad seguro llega algún programa. Para Navidad.
1: Para Navidad llega, dice.
4: Perdóname.
7: Déjalo en paz, te pido.
1: Oiga, por acá dice Piolín que ese programa con Rosemary tiene que ser en la madrugada.
0: Pero que me están pidiendo mano a mano para locutar, no para contar cuentos de miedo.
7: Pásate. El engañado, señora, por Dios que me estoy muriendo. Me dijo que...
0: Bien, mis amigos, así estamos por acá, entre risa y risa, entre cacho y cachos y entre propuestas que nos hacen llegar por acá nuestros oyentes. Queremos por acá saludar a través de la línea telefónica, ya está con nosotros en esta mañana. A ver por acá, hola, buenos días, Ecuasiri.
8: Pues sí, estoy con ustedes, pero ya estoy llegando, estamos en un atasco, ya estoy llegando, ¿vale?
0: Ah, ya.
8: Así de que prepárense porque para allá voy.
0: Listo,
8: y que
0: Sammy.
8: Me esperen, dígales que me esperen porque voy a hacer tarot.
0: Listo, Sammy, le están escuchando justamente, le están escuchando, ya viene por acá, Sammy.
8: Que voy a hacer tarot, chao.
0: Listo, Sammy, muchas gracias. Bueno, ahí está, mire, ya viene para acá nuestra guía de luz, ya se acerca. Eso que dijo, espérenme, ya voy para allá, aguanten. Eso ya me sonó a... Eso ya me sonó a tirón de oreja. Así que dije, compórtese, Charlie, compórtese, hermano. Ya, por favor, a los oyentes, no más propuestas, ¿sí? Porque luego el que termina cobrando aquí soy yo.
1: Señores, por acá... Llegan más mensajes. Hola, buenos días.
9: Ese programa tiene que ser mínimo de madrugada, con su par de vinitos heladitos y pura baladita.
0: Yo pienso que deberíamos invitar a alguien de los oyentes, quien de pronto a quien le guste tener su oportunidad de pronto hacer un programa de radio. Mire, tiene la oportunidad, ¿no?
1: Sí.
0: ¿Qué dice usted? ¿Qué dice Charlie? A ver, ¿opina o no opina?
1: Yo no opino.
0: ¿Le parece bien o no?
1: Yo no opino.
0: Invitar a alguien que le guste hacer un programa de radio, mire, por acá podemos interactuar. Por ejemplo, puedo decir, yo quiero pertenecer una mañana al Reventón. O yo quiero hacer programa, como dice por acá, con Rosemary. De pronto, en la tarde también compartido con nuestro compañero el niño, o de pronto el fin de semana. Sí, ya depende. Puede ser, se puede dar.
1: Sí.
0: De pronto por allí encontramos la voz que se está necesitando aquí en la radio. De pronto una voz masculina de esas potentes, una voz femenina también de esas que atrae mucho. Bueno, no sé, lo dejamos allí para que usted lo piense, y si de pronto se anima, pues ya sabe, aquí a través del 610-660-115. En momentos, en instantes, estaremos compartiendo cabina ya con nuestra guía de luz, Amanda, tarotista colombiana.
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0: Así es, por acá nuestros amigos. Vamos a ver qué nos dicen los últimos mensajes. Charlie Flow. Vamos a ver qué dice.
1: Ay, ay, ay.

0: Vamos con los mensajes que llegan a esta hora. Hola, buenos días.
1: Amor, amor, el ruiseñor de América y sus voces ecuatorianas al aire.
0: ¿Qué dijo?
1: El ruiseñor de América y sus voces ecuatorianas al aire.
2: José, ay, ay, ay, ay. José Pardo por acá está dando ya ideas, ideas. Es una idea para...
0: Ah, ya, ok.
3: Señor Piolín, como veo que no se atreve, voy a tener que solicitarle a la jefa el dúo.
0: Por acá, ¿qué dice? Buenos días, chicos.
2: A ver, dice, buenos días, chicos, hace un programa genial. Pero don Piolín dice, yo sí me acuerdo cuando hacía el programa con Rosemary, lo hacían genial, no es una mala propuesta, un abrazo, dice, por acá. Mi querida Patty, muchísimas gracias, bueno, ahí están. Pero, a ver, a todo esto no es que, a ver, no es que esté evadiendo, simplemente es el tema tiempo que acá nos conlleva, ¿no? El tiempo de estar aquí en la radio, tenemos que salir a nuestras obligaciones de igual manera, entonces es el tiempo que no podemos coincidir, pero habrá el momento que podamos coincidir y seguro podamos de pronto recordar aquel tiempo que hacíamos programa cuando tuve la oportunidad, no solo estaba hicimos en ese tiempo aquí, también estuvimos en otras estaciones de radio con Rosemary, también tuve la oportunidad de poder hacer programa, así que sí, bueno, ese tiempo, ¿cómo se podría decir? En ese tiempo era en sus inicios, en sus primeros días, en sus primeros pasos a través del medio de comunicación con Rosemary, cuando tuve la oportunidad de estar con ella. Y pues mire, yo muy contento, ¿no? Muy contento de haberle podido dar, digamos, esos tips. No le voy a decir enseñar porque yo no he nacido aprendiendo, pero sí tuve la oportunidad de compartir, digamos, mis conocimientos con ella y con varias personas, con muchas personas que han pasado por aquí por el Coachiri, he tenido la oportunidad de, digamos, de compartir esa experiencia y me siento muy muy contento de pronto de verlos en otras estaciones de radio, de verlos con sus propios programas y por ende pues yo siempre les voy a felicitar, ¿no? Porque ha habido también personas que me han dado dolor de cabeza, como se dice, al momento de enseñarles, porque les enseñas a una cosa al minuto, a los 30 segundos ya se han olvidado de todo, al día siguiente le tomas una clase y ya no sabe nada, por ejemplo, como Charlie, le estoy enseñando bien las cosas, al día siguiente ya no se acuerda, entonces, claro, es dar un tirón de orejas. Entonces, claro, ya, por eso son las canas que me ven en las... No, mentira, y en plan bien. No, me siento muy contento de todo eso, la verdad que sí. Habrá el momento que podamos coincidir nuevamente.

0: Caballeros, señoras y señores, aquí estamos, ya estamos listos, predispuestos para entregarle ya esa energía que usted necesita. Bien dicen que lo bueno se hace esperar, pues bueno, aquí estamos nosotros a la espera también de que nos envíe ese saludo, como todas las mañanas. Ya está por acá Sammy, Semana Tarotista Colombiana. Buenos días, bienvenido ese día.
1: Hola. Por interesados. Porque sí me esperaron, porque sabía que les iba a leer el tarot. Pues ahora no les voy a leer tarot. A ver cómo les queda el ojo por interesados.
0: Ya sabía que iba a decir
1: porque
0: eso.
1: Porque debían de haber dicho, dile que no se preocupe, que no importa que no sea tarot, pero que la queremos ver por el TikTok, porque está hermosa, porque está guapísima, porque nos encanta verla. No porque les voy a leer el tarot, ahora no les voy a leer tarot. Para que no sean interesados.
0: Estaba a la espera por acá, decía, ¿a qué hora llega? Pues tengo mi pregunta.
1: Por eso,
0: pues
1: por eso.
0: Espere un poquito. Pero ya dijo, Violín dijo 5 minutos, dijo 10. Y así ha pasado casi.
1: Pero hay muchos atascos que hacemos.
0: Bueno, ahora la de los atascos ha sido Sammy. Buenos días. ¿Qué dice Charlie? Cuente. No pasa nada, usted puede hablar. Puede opinar también.
2: ¿De qué?
0: Lo que estamos hablando, puede opinar. No se ponga rojo.
2: No, hombre, hay atascos, hay muchas obras.
0: Pero a ver, pero opina.
2: Pero ya se fue.
0: Dígalo mal, suelte lo que piensa.
1: Ya se fue el papa, tan lindo, tan hermoso, que de loca enamorada de mi papa precioso.
0: Sabe, a Charlie le digo que opines, se pone colorado, dice que ahora qué digo, ¿digo o no digo?
2: El Violín llegaba tarde, ahora no, llega tarde
1: ya
2: la gente.
1: Me ha tocado correr mucho. Trabajar muy duro. Anoche trabajé, ¿quieren que les diga anoche en mi casa cuánta gente había? Habían los 4 míos, 4 de otra señora, 2 de otra señora. Como dos espíritus. ¿Cómo sería que el perro estaba asustado? Nunca el perro se había asustado. Yo creo que se mejoró del susto que tenía mi güey madre.
0: Lo que le faltaba es eso.
1: Empezaba la puerta. Y les digo que se estén quietos. Y estaban locos con el perro y el perro no se dejaba tocar. Espíritus. Las personas no estaban fiesta, ni tomando tinto de verano, ni nada de esas cosas. Estaba atendiendo a una gente que tengo que está bastante delicada. Y yo no soy la que los atiendo. Yo no soy el médico. El médico es San José Gregorio Hernández. Pero tenía unos de brujería, otros de enfermedad y otros que fueron a ayudar a cargar la maleta, a hablar, a alcanzarle. Se hizo anoche José Gregorio una cirugía que quedé, mejor dicho, así como entre surumbática y loca. Hizo una cirugía de una rodilla de un muchacho, creo que un señor, que cayó hoy y se resbaló y ¡pácata! Se le floreó la rodilla. El señor está en el hospital de no sé qué. Y hizo una cirugía, porque a él lo operaban anoche, a las 11, creo que era a las 11, y se terminó a las 2:30 de la mañana, terminaron esa cirugía. Pero ese muchacho queda para jugar fútbol 40, 50 años. Llego y le digo yo, pero José Gregorio, yo no quiero estar acá. Me dijo, tú viniste y tú eres mi auxiliar y yo solo me quedo tiesa ahí mirándolo así todo lo que empieza. Usted sabe lo que es ver una cabeza abierta. Ver la rodilla abierta y empezándole. Y le liman, yo no sabía. Yo lo he visto a él hacer tantas cosas. Le liman como con una cegueta, con eso se llama lima, como limarle a uno las uñas.
0: Me imagino.
1: Le liman porque hay huesitos que quedan puntiagudos.
0: Ajá.
1: Y le lima y le hace y le arregla, pero claro que con su médico, porque era en el hospital, estaba haciendo la cirugía. Y yo veía eso y yo le decía, cállese. Y siga. Y él concentra. Es una divinidad, es una belleza encantadora verlos trabajar. Y yo estaba en una sala de cirugía, pero me están operando a mí y estoy dormida.
0: Claro.
1: Por eso hace 20 años. Yo vivo feliz y alegre y alentadita porque tengo a mi médico de cabecera, San José Gregorio Hernández. Pero eso que vi anoche, no crea. Después que terminamos de eso, yo me tuve que ir a trabajar con nosotros porque yo les dije, yo iba a dejar a José Gregorio. Y le decía que no iba a estar porque tenía que irme a hacer otro trabajo. Yo, viniste a que hiciéramos esto. Porque a él le encanta ponerme nerviosa y después se muere de la risa. Entonces los otros se pusieron a jugar con nosotros y los otros con nosotros. Y Romeo estaba ahí chille para allá y chipuje para acá y de pronto quedó callado. ¿Quién sabe qué le hicieron? Le dieron un pellizco. No sé qué le hicieron, pero lo callaron. Y ese perro abría, salía, corría mudo para allá, no sabía para dónde coger. Y yo, ¿qué pasó con el perro? Pero no me podía mover.
0: Impresionante.
1: Impresionante. Impresionante, sí. Pero algo que solo Dios sabe lo que se hace ahí. Los que quieran creer, crean. Y los que no, y los que no les dé vergüenza hablar de José Gregorio. Entonces, pero ver eso así como lo vimos a lo vivo, como vi yo eso, porque ya he visto varias. Yo vi abrir una cabeza y hacerle, porque el cerebro no sé qué tenía, y limarlo, de tanto fumar, el cerebro estaba como, ¿recuerdas esos buitrones que tenían las estufas de los pueblos que salía el humo por arriba encima de la casa?
0: Sí, sí, sí, sí, sí.
1: Y yo me acuerdo que le decían que había que para que no se devolviera el humo. Había que eso, llenarlo, no sé qué, metían una piedra con una poca cosa y un lazo y subían y bajaban, eso era el tiempo, como, yo estaba como su hijo, tal vez un poquito
0: como
1: más
0: para
1: grande.
0: Para limpiarlo, así.
1: Y ver cómo le limpiaba, ese no fue anoche, eso fue otro día, y lo limpian y lo limpian y lo limpian y lo limpian y lo limpian y lo limpian y queda limpiecito. Claro que no vuelve a quedar en su estado normal, pero queda gris, no queda negro ni blanco, porque blanco es muerto ya.
0: Claro.
1: Y lo limpiaron, y ese señor, eso pasó hace recién llegaba yo. Acá hace casi 20, no, yo cada más de 20 años en esa época y quedó, pero la de anoche, y yo le digo a mi marido, oye, tú duermes como una foca, no, yo todo lo que pasó, dice, ¿qué pasó? Dijo, pues ya yo ir por ahí, sonó la puerta, pero yo dije, no, ya llegó mi mujer, llegué a las 3:30 de la mañana. Y gracias a Dios, y en los trabajos otros que tenía que hacer también, yo no sé cómo puede haber gente tan de mala clase, de verdad. Hacerle brujería por venganza, por rabia, porque el marido de ella no se fue con la que le mandó a hacer eso. Y mandarle a hacer brujerías a la niña, a la hija de él que tiene, creo que 6 o 7 años tiene.
0: Wow.
1: Y la niña terrible, terrible, terrible. Pero la dejamos bien. Ahí sí me tocó a mí. Ahí sí le tocó a José Gregorio asustar sin mirarme trabajando a mí. Ahí ya no fue abrir cuchillitos y raspar y hacer, no, eso ya es otra cosa. Eso ya es. Y como me gruñían y se me venían, porque por eso tengo que llevar todos mis espíritus. Porque me gruñían y me. Porque ahí vuelan las madrazos para tola. Porque me decían, hija de puta, no sé qué, usted no tiene que meterse en esto. Los brujos malos, malos, malos. Pero como a mí me enseñaron a hacer crucera también, yo también les agarré la madre. Y métanse conmigo, los espíritus se meten en el medio de los dos. Eso es una película. Si eso se pudiera filmar, yo sería archimillonaria. Archimillonaria. Y yo le digo, ay, saquemos un video. Y me dice, hágalo, a ver si puede. ¿Cómo llevo el teléfono? ¿En qué lo firmo? Sí, yo lo tengo en la cabeza, pero no es igual. ¿Cómo lo va a sacar?
0: No, no es visible. Claro,
1: no.
0: Claro.
1: Bueno, ya les conté por qué también llegué un poquito tardecito, porque me quedé durmiendo media horita más y porque estoy cansada, estoy estresada. Pero ayer me reclamaron, oiga, yo no soy locutora, yo vengo a hacer el programa, a reírme con ustedes, a pasarla rico, pero ya me reclaman por qué no vine al programa. Ayer les dije que estaba en asuntos propios. Y hoy me tocó madrugar a ir a lo mismo de los asuntos propios y aquí estoy. Un poquito tarde, no habían atascos, no había nada, mentiras, yo no sé si mentiras. No habían atascos, pero estaba en asuntos propios. Como buscando los sellos no, sino las firmas digitales, un poco cosas.
0: Ajá.
1: Porque se van a llevar otra sorpresa, pero vamos para adelante. ¿Ya?
0: Bien.
1: Es sorpresas, porque estamos buscando, mi marido, estamos buscando, porque como yo tuve una discoteca, pero imagínense que se paró en el 2009 fue la última vez que la utilicé y la cerré porque los que tenía trabajando eran rateros y yo los vi por las cámaras. El administrador, 4 botellas de whisky, un paquete de los grandes de Marlboro y de todo, y hasta chicles se llevó. Entonces por la noche llegué y ¡fua! Bajé la persiana y se acabó esto. Hasta ahí estaba. Entonces él quiere, para poder comprar el trago en grande, los licores para la fiesta de la Virgen, porque va a haber mucha gente. Va a haber muchísima gente, si Dios quiere. Entonces, para que nos salga más, para no pagar
0: por
1: todo.
0: Mayor, ¿no?
1: Sí,
0: el por mayor.
1: Sí, esta vez va a salir muchísimo más cara porque allá van a haber muchos. Eso que estos para la música, ¿cómo se llama? Que tienen que poner como 8 torres, no sé qué. En todo caso. Y nos ha tocado correr con eso porque es que eso no es fácil. Entonces, primero que ir a sacar la escritura, que no la encontraban, que yo no sabía en qué notaría estaba, que vaya a búsquela aquí, ya la buscamos, ya la encontramos, y hoy tuvimos que ir a recogerla. Entonces, yo estaba en eso, en asuntos propios para la Santísima Virgen, que me recompensa con darnos salud, con darnos alegría, con darnos vida, mi Diosito lindo, y con lo de la cirugía de esta señora, de la, no, señora, es un muchacho, un chico, un señor, yo creo, pero él quería, era

0: padre lindo quiso, bueno, y yo creo que sí quedó bien. Quedó mejor hecho para que vuelva a jugar fútbol. Lo que no creo que vuelva a hacer es montar en bicicleta o por lo menos hacer sus malabares. Ya, bueno, ahora sí vamos para adelante.
1: Bueno, señores, vamos con los audios que están llegando. Hola, buenos días.
2: Buenos días. Buenas tardes. Aparte de eso, juegan con nuestros sentimientos, mi querida Sammy. Nos dice que sí, que va a ser tarora, dice que no, madre mía.
0: Por interesados.
2: No, pero mi querida Sammy, bienvenida. Buenos días. Ya está aprendiendo el señor Piolín, mi querida Sammy, no creo.
0: Ah, ya eso, las malas costumbres se aprenden y ya las he aprendido.
2: Ya sé, como siempre. Molestando. Saludos cordiales, ya saben, como siempre presentado, con la mejor. Quachiri.
3: Gracias, mi querido Roland, por estar diciendo. Ahí está.
0: Rana te están diciendo, Roland. Rana te están diciendo.
1: Por acá nos ponen un saludo, mi bella Sammy. Soy la reina de Inglaterra, como usted me lo ha dicho.
0: Mi reina de Inglaterra.
3: A través del TikTok, ¿no? A través del TikTok. Ahí está.
1: Por acá pone Alexa, saluditos. La gente que está entrando. Raquel, hola, buenos días. Saludos también. Y toda la gente que está en el TikTok, por favor, dele tacataca, tiquitiqui, tacatón.
0: No, yo no volví a decir porque como no me ponen corazones, yo tampoco voy a pedir regalados corazones, pues que no me pongan nada.
1: Que no me den nada.
0: Ve, ahora sí te empiezan a llegar, ¿sí? Es que sí. Todo el mundo somos llevados del mal.
1: Bueno, señores, vamos rápidamente para el tarot 91081.
0: Ya dije que no voy a hacer tarot. Ya les dije que era por molestarlos. Porque se quedaran ahí esperándome, porque son unos interesados.
1: Señores, solo llamadas, tres llamadas por el tema del tiempo, solo tres llamadas, ya no vamos a ser cinco, solo tres. 91-081-99-92. Y también sueños.
0: A ver, ¿qué sueños hay?
1: A ver si la gente nos los escribe. Aproveche que aquí está la reina de la radio, nuestra guía espiritual.
0: Míreme por el WhatsApp y me dicen si estoy guapísima o no, porque estoy preciosa. Míreme si sí o no. Gracias. Uy, ¿usted por qué mantiene con tanta energía?
3: Me pasa constantemente.
0: A ver.
1: Tiene tanta
0: tres energía. Tres tarot, quiero tres preguntas de tarot.
3: A ver, damas y caballeros.
0: Porque yo cumplo lo que prometo.
3: Sí, así es. Señoras y señores, habilitamos en este preciso momento, si usted desea que Sammy...
0: Pues, ahí sí timbra el teléfono, no le digo.
3: No me dejó ni acabar ni de hablar. Ecuasiri, hola, buenos días, ¿con quién tenemos el gusto?
4: Con Mercedes.
3: Mercedes, buenos días, adelante con la pregunta. Sammy le está escuchando, por favor.
4: Sí, buenos días, Sammy, quisiera... que me mires por favor las cartas, que estoy a punto de hacer un negocio y quiero ver si es que me va a salir favorable o desfavorable.
0: Bueno, vamos a mitad, ¿no?
4: ¿Perdón?
0: Vamos a mitad, si le sale bien, pues vamos bien, y si no, pues baila, y si pierdes tú todo. A ver, dime tu signo.
4: Libra.
0: Es una rebruja, ya sabes que te va a ir bien. ¿De qué se trata el negocio? No me lo diga. ¿En esto tienen que ver dos personas mayores? ¿O sí. Es que te van a ayudar? Sí, tienen que ver.
4: Son dos, sí, justamente son dos.
0: Ah, bueno.
4: Dos personas mayores.
0: Ah, pero son mayores.
4: Sí.
0: Pues vas a tener.
4: 50 y algo, y
0: eso. Vas a tener éxito total, sí se va a hacer. Y vas a tener buen dinero, pero muy buena gente, se ven que son muy gente, pero pilas, porque va a haber dinero de por medio, tienen que firmar muy bien, ver si las propiedades, leer lo que sea anteriormente y hacerlo. Tú vas a trabajar, ¿tú cuántos años tienes?
4: 55.
0: Pues estás muy pila, estás muy inteligente, pero ¿tú tienes otro negocio?
4: No, es de ser que estoy recién.
0: El primero, pues te cuento que como tardecito está empezando, pero va a ser como si fuera, tuvieras 20 años, porque eres muy activa y te va a ir bien. Aquí está subiendo, sube, quiere decir que las cosas van a ir bien y le va a llegar muy buen dinero y éxitos. Pero cuidadito si estamos echándole a la bebidita, ¿no? A la cervecita.
4: No.
0: Ah, bueno.
4: Eso no.
0: Uy, cuidadito y vas para arriba. Y como dice el Papa,

0: ir a la iglesia, ir a la iglesia.
1: No, sí, siempre. Eso mismo.
0: Y pedirle a
1: de
0: Dios.
1: Hecho, estuve ahí el domingo, estuve ahí con nuestro Santo Padre. Yo soy muy religiosa y fue una belleza verle.
0: Divino.
1: Inspira mucha ternura y, vamos, se me fueron hasta las lágrimas de la emoción de verles. Es hermoso sentir su presencia, su carisma, es que vamos. De solo verle me emocioné tanto que me faltaron las lágrimas.
0: Vale, entonces va para arriba y te va a ayudar y estás muy bien. Me encantaron esas primeras cartas. Sigan.
1: Vale, mi preciosa, muchísimas gracias.
0: Vale, mi reina preciosa.
2: Muchas gracias por la llamada. Por favor, 91-081-9992 para el tarot. Por acá vamos con audios.
3: Buenos días, señora Sammy. Está muy guapa. Saludos. Buen programa. Buen día.
0: Muchas gracias. Estoy feliz por todo lo que se hace y todo lo que se ve y todo lo que... Gracias a Dios ayudamos.
4: A ver, la siguiente participación, Ecuasiri. Hola, buenos días. ¿Con quién tenemos el gusto?
5: Hola, Ecuasiri. Buenos días. Sam, buenos días.
0: Buenos días.
5: Mire, soy Marta.
0: Marta, ¿tú eres paciente
5: mía? No.
0: Vale, cuéntame.
5: De hecho, es la primera vez que estoy llamando.
0: Vale.
5: Que quería hacerle una pregunta. Yo trabajo en una empresa desde hace 20 años.
0: Sí.
5: Pero lleva mucho tiempo diciendo que se va a cerrar, que va a retirar la empresa y esto que lo hace, pero claro, pero nunca se cumple. Quisiera saber en verdad qué es lo que
0: la que dice
5: piensa hacer.
0: A ver, ¿de qué signo eres?
5: Soy Virgo.
0: Vale. La que está con el ruido de que se va a cerrar, ¿son 2-3 mujeres que hay por ahí?
5: No, precisamente es la misma dueña de la empresa.
0: Ah, es la misma dueña de la empresa, pero ella anda con 2 más de con pinches o no sé qué. Pues no.
5: Puede ser.
0: Sí, es que ahí está, por eso yo veo 3, pero veo una que es la con pinche. Como decir yo aquí digo blanco, negro, rojo, y ella ya dice verde, amarillo y blanco. Pero las compinches, las que le llevan a tomar alguito, le lleva el regalito, le lleva la esto por si se cambia de empresa para que se las lleve a ellas. Pues no se va a cambiar. Y si no se va a cambiar, pero si se llegase a cambiar, a ti no te van a dejar. Olvídese y sigue para adelante, sigue cumpliendo con lo tuyo. Y cuídate, ¿tú tienes dolor en las manos y en los codos?
5: En las manos, sí.
0: Pues cuídate porque se te están deteriorando mucho. ¿Tú qué trabajo tienes?
5: Un trabajo de limpieza de comunidades.
0: Pues dese cuenta y pon cuidado y tampoco te sacrifiques. Porque ellos dicen, le están diciendo eso también es para que no falles. Y así, si tienes que irte debajo, lo que tengas que hacer, hazlo. Pero no te estés matando, que eso es lo que quieren, que te estés matando ahí y antes se ríen. Y otra cosita, ten cuidado con algo que hay en el estómago que te está molestando, ¿qué es? ¿Ya sabe qué es?
5: Ah, sí.
0: ¿Qué es? Sí.
5: Es una úlcera gástrica que tengo y una hernia de hiata.
0: Bueno, pero yo creo que lo de la hernia de hiata se la pera, ¿no?
5: Bueno, el médico me ha dicho que... Sí que se puede operar, pero no es algo urgente, que digamos.
0: Claro, como no está arrastrándose. Yo te veo mal. Sin embargo, ¿sabes qué? Ahora llama a la secretaria y le deja tu nombre completo, tu signo, y le dices que es la de la hernia. Yo hablo con San José Gregorio a ver cuándo vas para que hablemos. Y eso, yo lo que son trabajos de José Gregorio, yo no te cobro nada. Nada, porque...
5: Sammy, no sé si lo pueda hacer a corto plazo porque yo no estoy en Madrid.
0: No importa, tú puedes estar en el cielo. José Gregorio es un espíritu. Entonces, nosotros salimos es en astral, en espíritu. Entonces, me deja los datos y vamos y te vemos donde estés. Y él dice si podemos operarla o no y él opera, ¿vale?
5: Vale.
0: Éxitos y pásala muy bien.
5: Muchas gracias,
0: Ani.
5: Un saludo.
0: Vale.
4: Gracias a usted, mi amiga. Por acá cerramos la comunicación.
0: No,
4: siguiente, hola.
0: No,
6: hola.
0: Sí,
6: sí. Hola, buenos días.
4: A ver, su nombre, buenas. Mi amiga, por favor.
6: Margarita.
0: Hola, Margarita, ¿cómo estás?
6: Buenos días, mi Samita, bendiciones.
0: Gracias.
6: Muchas bendiciones para todos vosotros ahí, que me encanta ver su programa, escuchar, y la verdad es, estoy todos los días aquí, pues, oído.
0: Vale.
6: Mi Samita, mira, quería consultarte algo. Es que soy del signo Capricornio. Estoy en espera de una operación y quiero saber si la operación es de médico o no.
0: ¿Cómo así? Pues una operación la hacen los médicos.
6: Operación de mano.
0: No, más bien, pues lo que me quieres preguntar es si vale, si me dejo operar o si vale la pena operarme las manos o no.
6: Sí.
0: Yo creo que sí, esa vale es la pregunta, sí. Porque cualquier operación es de médico.
6: Sí, sí, es de médico.
0: Uh-huh. Vale. ¿Cuántos años tienes?
6: 49.
0: Una cosita, aquí te sale algo. ¿Tú tienes esposo, pareja, novio? ¿Qué tienes?
6: El padre de mis hijos, estoy separada.
0: Ah, para allá voy. Porque aquí yo lo veo de espaldita, espaldita. ¿Cuánto llevas separada?
6: Ya más o menos un año.
0: Pero en este momento no hay nadie en la vida tuya.
6: No.
0: Pues va a aparecer uno, pero yo no sé. Pero también va a aparecer tu señor ex, va a volver a buscarte. Pero no te lo aconsejo mucho porque parece que necesita monis. Entonces yo no creo que estés para eso, ¿o sí?
6: ¿Cómo dice? ¿Que va a aparecer el padre de mis hijos?
0: Sí. ¿O ya te está apareciendo, ya te está hablando?
6: No, todavía, pero ya está mejor con sus hijos, le llama, está pendiente de ellos, eso sí es verdad, porque anteriormente no venía a verles, estaba totalmente cambiado, vale. Está con sus hijos.
0: Vale, sí. Ahora quiere estar detrás de su mujercita, de su ex mujercita también, cuidadito con tus dinero, no que se la vaya a robar. Pero con los préstamos, con que te amo, como que me quiero comprar un carrito, un cochecito para sacarlos a pasear, que se lo compre él.
6: Vale.
0: La cirugía de la mano no te la hagas, por lo menos por ahora. Sí. Estás demasiado joven y no te la hagas.
6: Pasa. ¿Aparece también hay otra persona?
0: Sí, hay alguien que está detrás tuyo.
6: Sí, hay dos, tres personas, pero yo como que no quiero nada con nadie.
0: Pero
6: no sé,
0: el que más interesado está, yo veo una mujer detrás de él y creo que tiene dos hijos, entonces no te metas en problemas. Y apenas hace un año que te separaste, esperemos un poquito porque por montones llegan, pero vamos a ver cuál va a ser el que sirve, nos toca ponernos a hacer un estudio. Entonces por ahorita mejor preocúpate por lo de tus manos y tus hijos y ya. Si tu marido está respondiendo por lo de los hijos, pues vale, pero nada de ya sabes, de tilines, ¿no? Te tendrán bien que hacerle una como a Charlie. Una muestra en plastilina o qué. Nada de tilines con el papá de los niños, de los hijos, porque tú no tienes por qué pagarle lo que tiene que mandar para la casa, ¿vale?
6: Vale, pero
0: sí,
6: si
0: ya caíste, ¿ya caíste?
6: No.
0: Vale.
6: No, nada, porque con él no tenemos conversación, no tenemos nada.
0: Vale.
6: Pero como estoy en cirugía de mano y
0: que
6: la mano...
0: Que no se haga la cirugía, pero si se la quiere hacer hasta y vas a quedar inválida de la mano. Por ahora, esperemos un poco más.
6: Vale. Es que, Sammy, perdona que te cuente, lo cuento al aire. Es que mira, cuando yo soy la que de las velas y tal y cual, yo desde el momento en que empecé a hacer lo de las velas y rezar el librito que me has dado, ha mejorado mi mano.
0: La novena del Señor de los Milagros.
6: Sí, ha mejorado. Por eso yo te pregunto si es de médico o es algo raro.
0: No.
6: Porque mi mano ha mejorado desde que estoy con las velas.
0: Ah, bueno, sigue
6: de verdad,
0: con las
6: de verdad.
0: Velas porque José Gregorio no está metido ahí todavía. En la próxima, vas a la oficina y hablamos para José Gregorio la vea. Pero el Señor de los Milagros está mostrando lo que es y lo que vale. Te está mejorando las manos. Entonces, quiere decir
6: sí.
0: Y las velas, los velones, ya les hemos dicho, los velones son benditos para todo. Y ahí se está demostrando. Y gracias por decirlo al aire, porque ahí se está demostrando para lo que sirven, para lo que son y lo que hacemos, ¿vale? No
6: y se lo digo también porque ha mejorado mucho la vida de mi hijo, el carácter de mi hija. Yo estoy pues mejor de ánimo, estaba con ansiedad, depresión. Es más, tú me has visto, quizás no te acuerdes porque tendrás muchas personas que van a verte. y la verdad es que te agradezco, y lo agradezco al aire, el baño que me has hecho, no me has cobrado ni un céntimo, me lo hiciste de corazón, y yo he mejorado mucho, y por eso yo te pregunto si es porque mi mano no lo podía mover, estaba como tiesa, y ahora la mano ya lo doblo, o sea, ya hago puño, aunque no tengo fuerza, pero ya hago puño, porque no lo podía hacer nada. Entonces, yo te agradezco muchísimo, de verdad. Vale, de verdad, precioso. De corazón.
0: Vale, precioso.
6: Y muchísimas bendiciones.
0: Gracias, gracias, gracias. Y cuídate y vas para adelante y veo que vas a tener un dinerito bastante bueno. A ver si es que es una lotería, una herencia o algo. Y te compras tu piso o ya lo compraste.
6: Ay, todavía nada.
0: Bueno, pues ahí tienes.
6: Ojalá Dios me lo... Vale, muchísimas gracias. Muchísimas gracias, Tami. Bendiciones para ti, para toda tu familia.
0: Gracias.
6: Y para
0: gracias.
6: Todos los que están en la radio.
0: Vale.
4: Muchísimas gracias. Muchísimas
0: ¿algo
4: gracias.
0: Algo les tocó de la bendición. Sí, es lo que hacen, lo que hacen los velones y el Señor. Por eso, la novena que yo entrego con los velones, eso no va en los velones. Yo dije, no, les voy a mandar, porque cada vez que empiezo a arreglarlo, digo, no, le voy a poner esto para los pies, porque todas mantienen cansadas y con dolor de pie. No, le voy a poner este cuarzo para que les dure el dinero. No, pero les voy a poner esto. No, más ya hágame 100 copias de la novena o 200 de la novena del Señor de los Milagros y yo les digo, esto no va en el kit, yo se lo estoy dando para que le pidan al Señor de los Milagros, le hagan la oración, no solo pedirle, sino rezar, orar, hacer la novena. Y las velas y todo, y vea lo que dicen. Y yo no la estoy mandando que lo diga. Entonces, ya saben lo que hay con los velones, con el kit del éxito y con el Señor de los Milagros, ¿vale?
2: ¿Seguimos con las llamadas o...?
0: ¿Alcanzamos a hacer otra? Es que yo me emociono con las cartas cuando me empiezan a llamar.
2: Entonces, esperemos un rato. Tengo por acá un sueño, a ver.
0: A verlo.
2: Dice, hola, buenos días, Sammy. Preciosa, he soñado que me caía en la bañera y los cristales. Que solo es un sueño. Llamaba a mi madre, no sé qué está pasando. Un saludo. Y es Tauro.
0: Pero está, se cortó o algo, no. Solamente se
2: solo
0: rompió.
2: Solo nomás que ha soñado que se caía.
0: Y sonaron no,
2: que se me caía en la bañera los cristales. ¿Será así?
0: Sí, tiene que ser eso, se le caía. Bueno, pues ten cuidado y si quieres y puedes, pasas por la oficina y te veo porque eso quiere decir que vas a tener un accidente o va a tener un problema un poco delicado. Si no viste sangre ni viste que te cortaste, pues quédate tranquilita. Pero si viste algo de eso, es mejor verte, ¿vale?
2: No vio sangre.
0: Ah, bueno, está bien. Tranquilita, okay. Aguante un poco, a ver qué pasa.
2: Aguante el parche ahí. Bueno, señores y señoras, habilitamos las líneas. Última llamada para el tarot. Suerte al quien entre a la llamada.
0: Al que entre, si no, baila. Chao. A ver, hágale.
4: A ver, comunicación, vamos a ver si tenemos suerte. A ver, con la...
2: Solo uno, ¿no?
0: El que tiene suerte es la persona que va a entrar.
2: Solo una línea, vale.
0: Que salga, que entre.
2: 91-081-99-92, una línea habilitada. Eso.
4: A ver, Cuasiri, hola, buenos días. ¿Con quién tenemos el gusto?
7: Hola, buenos días. Soy Mari. Y ¿cómo está, Sammy? Quería hacer una consulta, perdona, estoy un poco nerviosa.
0: ¿Por qué estás nerviosa? Si yo estoy bien no sé, lejos y no asusto.
7: Ya lo sé, pero es la primera vez que llamo.
0: Dígale.
7: Quería hacer una consulta.
0: Dila.
7: Tengo un viaje y quería saber si me conviene hacerlo o no. No eso.
0: ¿Un viaje ¿perdón? Para dónde?
7: A Estados Unidos.
0: A ver, di la verdad.
7: Soy del signo Aries.
0: Es una rebruja, tú ya sabes lo que va a pasar. Dímela, sí. ¿Con quién te vas?
7: Sola. Tengo miedo.
0: ¿No tienes esposo ni nada?
7: Sí, pero voy sola.
0: Pues el que se lo pierde es él. Porque te va a salir... No sé, no es que su esposo ahorita le saque un ojo y no la deje ir. Te vas porque te vas. Porque sí, va a tener un admirador, no sé qué, no sé cuánta. O tu esposo en el último momento no te va a dejar ir sola, se irá contigo, no sé. Pero hay algo muy bueno para ti. Y no te pierdas ese viaje por nada del mundo. Porque Dios quiere que vaya, Dios quiere que estés bien, Dios quiere que descanses. Claro que tú no eres una pera en dulces. Y si te estoy viendo, yo soy Aries, pero yo creo que soy un poquito más noblecita que tú. Así es de que vete a tu viaje y a pasarla delicioso, delicioso, delicioso, a disfrutar y a pasarla bien. pero se porta
7: Ay,
0: bien.
7: Gracias, Sammy. Sí, ah, sí, muy bien. Yo soy una santa.
0: Sí, una santa paloma. Vale, besitos.
7: Gracias, besitos, Sammy. Bendiciones a todos.
0: Vale, chao.
4: Muchísimas gracias. Ahí está. Cerramos la comunicación.
0: ¿Qué? Pues ¿quién mira. Sigue? ¿Usted?
4: ¿Ah?
0: ¿Quién sigue?
4: No,
0: ¿quién sigue? ¿Ya paramos? Ya va a ser la, ya va a ser la, esta la entrevista, sí. Quedan 5 minutos.
4: 30, sí.
0: ¿Quedan 30 minutos para hacerla?
4: No, 30 segundos, ¿no?
2: 30 segundos.
0: A ver, habrá otra, a ver si llega otra.
2: Otra llamada más.
4: El regalo del jueves, la última.
0: Ya que hoy era el jueves para mí, pero bueno, vamos, sí, pues, estuvo bien para mí porque conseguí lo que quería,
2: no. Ah, no, pero hay un sueño por acá que llegó. Bueno, no, una consulta.
0: ¿Una consulta o un sueño?
2: Consulta será.
0: A ver, hágale.
2: Dice, buenos días, señora bonita, buenos días, por favor, quiero hacer una consulta sobre mi esposo que me tiene preocupado, ahora que escucho de San Gregorio Hernández. Mi esposo lleva unos meses con una molestia desde las rodillas.
0: Desde las rodillas hasta la planta de los pies.
2: Pero cada vez va peor, que ya no puede ni mantenerse en pie. 3 minutos, le han visto médicos, están haciendo exámenes. Yo pensaba que en un principio ahí que estaba llamando la atención, pero ahora me preocupa tanto. Es una cosa tras otra, es un hombre joven de signo Sagitario. ¿Me puede ayudar? Miranda, por favor, si necesitas de su ayuda, por favor. ¿Algún mal que le están haciendo? Le,
0: sí, ya lo vi. Que me diga el signo, el nombre, no, el nombre que no me lo diga, que me diga el signo. Lo tienen loco. Sí, dígame el signo, rápido.
2: Sagitario.
0: ¿No dice nada?
2: Sagitario.
0: Ah, es Sagitario. Mírenlo, vea. Me está mirando, me está viendo por el TikTok, que me vea por el TikTok.
2: Amiga, mire el TikTok.
0: ¿Ya? A ver, ya está en el TikTok, ya está la carta en el TikTok, mire. Esto quiere decir que lo tienen loco, loco, de los dolores tan salvajes que tienen. Los médicos de esto no entienden, ellos de eso no saben. Ellos saben lo que es científicamente y él está enfermo. Él va a terminar prácticamente casi que en la cama o en silla de ruedas. Pero eso es un trabajo que le hicieron a él, un entierro que le hicieron y la planta de los pies, es, no sé cómo puede caminar, de verdad que no sé cómo puede caminar y cómo puede trabajar. Hay una mujer, yo no sé si es que él tuvo antes otra esposa o tuvo otros hijos o alguna mujer con la que se metió y le mandaron a colocar aquí esto que se ve chiquitico acá, esto es un espíritu, esta es la mujer que le está haciendo el trabajo y aquí están tus hijos. Y o los hijos que él tenga. Y ahí está el dinero, dinero. Hay alguien que solo quiere dinero, dinero. No sé si es que tiene deudas o tiene hijos por los que no responde. No sé. Pero el trabajo que le tienen es salvaje, que es mejor que vayan para verlo, ¿vale?
2: Ok.
4: Bien, pues mira, ya está. La duda, la consulta con Samuela Tarotista Colombiana esta mañana.
0: ¿Seis consultas o cinco? Seis.
4: Si es que entra la última, ya vamos a la séptima.
0: Es que...
2: Entonces, ¿qué abro?
4: Una.
2: Atención, la línea, última. La última llamada, por favor. Suerte el que entre. De aquí ya no hay más.
4: Suerte o muerte, saben decir.
0: Ahí. Sueños.
4: A ver, comunicaciones en directo, Ecuasiri. Okay. Hola, buenos días, ¿con quién?
8: Muy buenos días, mi querido señor Piolín, señor Charlie, mi querida Sammy. Un gusto de volverla a escuchar.
0: Muchas gracias.
8: Fabián Castillo, al aire.
4: Mi querido Fabián, a ver, cuente la pregunta.
8: Mi querida Sammy, yo le quería hacer una pequeña preguntita. No es de tarot nada de eso. Quería hacerle una preguntita. Yo sé que usted es la dueña de la radio, pero la radio es de los oyentes también, yo creo, ¿no?
0: Pues hasta donde yo sé, nadie ha sido socio mío, ni tengo socio, solo mi familia. A la familia Kwashiri, claro, no sé a qué viene esa pregunta, ¿por qué?
8: Por eso. Yo sé que la radio es de nuestros queridos orientes, de todos los que escuchamos esta prestigiosa radio. Lo que pasa es que queríamos una petición muy especial.
0: Hágala.
8: Que se lo he comentado al señor Piolín, pero el señor Piolín no... no me da respuesta, entonces he tenido
0: que... Chao, el señor Piolín, por no darle respuesta. Sigue.
8: Despedido. Entonces, queremos, muchos oyentes, queremos que comparta un pequeño dúo el señor Piolín con la señorita Rosemary Flores, que la señorita Rosemary Flores está dispuesta, dice, a hacerlo. Y el señor
0: que me
8: Piolín
0: parece
8: no,
0: que la señorita Rosemary no tiene que hablar con los oyentes, sino conmigo o con mi esposo.
8: No, yo, o sea, es una iniciativa de nosotros, de los oyentes.
0: Sí, pero eso que me digas tú, qué pena hablarte así, pero tú me estás buscando. Que la radio es de ustedes. No, que nosotros la pusimos para que a ustedes les guste, para que estén bien. Eso. Pero los reglamentos de trabajo los decimos nosotros. Sí se puede o no se puede. Porque Piolín no tiene a disponer de ese tiempo y en el tiempo que yo estoy no se dispone del horario de ella porque ya tiene un... Y te estoy contestando porque soy una persona decente. Porque sí, esas son cosas internas. En el horario que ella está es de allá y no sé, y si ella quiere hacer un programa con Piolín, primero tendrían que escribirnos a la dirección y hablarnos y decirnos, y nosotros vemos si se puede o no se puede, porque son dos cosas, dos locutores totalmente diferentes. Muchas gracias, muy formal por tú, pero lo tendremos en cuenta.
8: Lo que pasa es que con motivo de la reina del cisne, que como van a participar todos los DJs, los locutores, era por eso, no por otra cosa. Vale, no por molestarle, mi querida.
0: No se está molestando, sino que no me gusta que ella vaya a decir eso, porque eso te lo dijo ella, para que tú no llamaras
8: No quiero meter en problemas a la señorita Rosemary.
0: Rosemary, bueno, gracias, chao.
2: Bueno, gracias. Se perdió los oyentes de la llamada al tarot por gracias al señor Fabián, que la verdad que no son temas, o sea, si estás en un programa que mucha gente quiere participar del tarot, no llames para eso, ñaña, en serio, o sea, no.
0: Y que esas son cosas de dirección de nosotros, de mi marido y mía, si decimos si nosotros viéramos viable... ponerlos a trabajar los dos, los ponemos a trabajar los dos, pero no así.
2: Bueno.
0: Vale, sigue.
4: A ver,
0: ya, me voy.
4: Necesito que tengamos mensajes, ayúdame a ver, por favor.
0: ¿Qué mensajes hay?
2: Sí, por acá. Ya.
0: Diga.
2: Se me le cambió la cara, dice la jefa, hombre.
0: No, yo soy tranquila, claro. Cosas peores he escuchado, no.
2: Sí, pero como dice Sammy, esas son cosas de...
0: De dirección, ¿no?
2: De dirección, aquí nadie puede decir nada si quieren hacer esto, no. Los directores tienen la última palabra y ve lo que es bueno para la radio. Y ya está.
0: Claro, cada uno tiene su horario. Bueno, ya olvidémonos de eso. Bueno. Sigue.
2: Dice, hola Samada, dice.
0: Samanda,
2: buenos días, por favor, no digas mi nombre.
0: No lo voy a decir, segura que no lo digo.
2: Sí, ¿por qué nos pone sol?
0: Sol, solecita, acompáñeme un poquito.
2: Hola, buenos días, ¿me pueden dar el número para una consulta? Claro que sí.
0: 691-845. Ay, no, ese no es.
2: No, es para las citas, jefa.
4: Pues a través del TikTok le vamos a ayudar con la información para que usted pueda comunicarse directamente a la oficina con Samanda Tarotista Colombiana en esta mañana. Así estamos nosotros llegando en este especial hoy jueves, viernes chiquito, como nosotros por acá lo hemos llamado durante mucho tiempo y ahí también lo conocemos muchos. Así que ahí estamos ayudándole con la información a través de TikTok, quienes estén por acá. Allí están con el tiki-tiki-tiki-tiki en la pantalla. Muy bien, muchas gracias. Enviando sus corazoncitos en esta mañana. Están dándole tiki-tiki-tiki-tiki a la pantalla. Muy bien. Me encanta saber que están muy, muy contentos allí.
2: Así es.
4: Bueno, pues a través de nuestro WhatsApp también han participado nuestros oyentes en este día jueves. Y claro,
0: interesados, ¿cómo? Todos se quedaron noche esperándose así llegar a las 3 de la tarde para que les diera las cartas. Pero a mí, como lo hicieron, vea, me puse contenta y les hice eso. Es que eso es lo que me gusta. Yo hago las cosas que me gustan, no por cumplir, sino porque me gusta. Y como yo les prometí que les iba a devolver el tiempo,
2: sí.
0: Y yo lo hago, pero tampoco abusemos, díganme.
2: Incluso cuando usted lee aquí las cartas, es algo básico.
0: Sí, eso es lo de 3, 4, 5 cartas, no más.
2: Claro,
0: porque si le leo básico. Las 78 cartas del tarot, mijitos.
2: Le sale toda la historia.
0: hay gente que dice, Sammy, pero tú no has vivido conmigo. Le digo, es que no tengo por qué irme a vivir conmigo. Si me va a mantener así, como mantiene mi esposo, como la reina de con el de estrato 8, pues le leo las 78 cartas en la cara de la radio.
4: Bueno, pues no hay problema por acá, nuestra amiga, no hay problema. Usted se comunica a la oficina de Sammy. Bueno, ahí ya tiene una conversación más secreta, más íntima. Ya sí, no hay problema, porque dice que no puede llamar porque le está escuchando, creo que...
0: Bueno, llame a la oficina y pida la cita y allá nos vemos. Y allá sí nos demoramos más y podremos hablar de más cosas y de todo lo que pase.
2: Eso es bueno, para acá los audios, que llegan los audios, vamos a ver...
9: Y bueno, mi querida Sammy, ya llegó, ya se nos va. No se vaya, que usted es chévere, mi querida Sammy. Y mi querida Sammy, señor Charlie, señor Piolín, hoy comenzamos el sueño mundialista, ya sabes.
0: Oye, que el primer Que llega
9: hasta donde Dios quiera y sea la final. Bienvenido sea.
2: No,
0: que sea Colombia la final. Bueno, también me regalo mi pedacito de corazón, que sea Colombia o Ecuador.
4: Pues tiene que ser algo duro. Pero bueno, ahí esto es fútbol.
0: ¿Algo qué? ¿Tiene que ser algo qué?
4: Tiene que ser algo verídico. Esto es fútbol. Fútbol, usted sabe que por más equipo que sea grande, sí. Bueno, a veces se les pone en contra las cosas. Ha pasado en muchas ocasiones. Sí. Ha pasado en muchas finales que por
0: una
4: más
0: que fue con el último gol y todo el mundo gritaba el gol y ¡pum! Fueron campeones hace años.
4: Sí, por eso digo, es fútbol. Todo cambia en abrir.
0: Una cosa, yo era aficionada al fútbol, claro, yo en Colombia me iba a ver a Millonarios con Vaqueros, tenis, gorra, toda la y parecía una china igual que mis hijos, porque yo me veía igual de la de ellos. Y la pasaba más deliciosa. Pero ahorita mi marido me volvió una imbécil. Hoy juega fulano, apúrate, que hoy tocó no sé qué. Y nos dan, y yo me tengo que ir a trabajar, ya que son las 10. Ya se va a acabar. Porque como le toca apagar el televisor y todo, porque yo entro en concentración y me voy. Entonces me tiene así, me lleva cafecito, me sube un kilito a la semana. Pero en el fútbol no sé cómo ir a hacer.
4: Oye, ahora ya.
2: Empanadas.
4: Ahora con
0: ayer
4: esto
0: me
4: va
0: llegaron
4: a ser
0: empanadas más ricas.
4: Y lo más es que los partidos que digamos de nuestros sí, países toca a la madrugada.
0: A la madrugada, sí, pero hay que hacerlo.
4: Hay que hacer un esfuerzo.
0: Hay que hacerlo. Ay, señores. Hay que escuchar, verlos, así como para lo del Papa, sí, verlo. Sí,
4: seguro.
2: ¿Sabes lo que estaban diciendo sobre la selección ecuatoriana? La selección ecuatoriana tiene mucho peligro en este mundial.
0: ¿Por qué?
2: ¿Por qué? Tiene mucho peligro.
0: Pero el peligro ¿cómo es que se llama? ¿Pacho es?
2: Pacho, o sea, por el juego que está haciendo
0: por
2: ahora
0: el
2: mismo.
0: Juego. No tiene peligro, al contrario, tiene mucha energía y suerte.
4: Yo creo que ahora se va
0: energía.
4: Como...
0: energía.
4: Entra con mucha garra, entra con mucha garra por los partidos, los jugadores.
0: Mi marido me contó la historia de Pacho y me pareció divina. Y Pacho es todo lindo también y vea esos golazos tan buenos que se
4: hacen. Yo creo que durante años que he podido ver yo la selección ecuatoriana y poderlo seguir, creo que es la primera vez que voy a ver a la selección con jugadores muy jóvenes.
0: Muy jóvenes.
4: Y sobre todo la mayoría están jugando fuera de Ecuador, en otras ligas.
0: ¿De qué te ríes?
2: Para acá dice, por si acaso, Perú ya fue campeón mundial del desayuno. El pan con chicharrón. Bueno, si quieren eso es.
4: Para que se conforme, diga.
2: Para que se conforme. La gente del Perú escribiendo ahora. No, pero es uno de los equipos.
0: El Perú también va, ¿no?
2: No.
0: No va.
2: Ellos van
0: de los latinos sentaditos. No de Latinoamérica no va, sino Ecuador y Colombia, ¿no?
4: Sí,
2: sí.
0: Pero Colombia va como uno de los favoritos, va de quinto.
4: Y Ecuador está como entró como segundo, ¿no? Ecuador.
0: No.
4: Creo,
0: no,
4: digo,
0: no
4: estoy asegurando, no.
0: Como dice mi chiquitica, no. Mi chiquitica es que me tiene. Oigan, uy. Pero robarle la bicicleta a una niña. Pero me salió cara porque yo le dije, no, mamita, es que ese niño, no sé, un niño se la llevó porque la necesitaba, le dijimos todos. Y ya no dice eso, ya dice, vela mi bicicleta porque me la robaron. Y no he ido a comprársela. Vale.
4: Bueno, pues así, así estamos nosotros por acá, Charlie, a ver qué nos tiene por acá, a ver con qué nos va a sorprender.
2: Nada, aquí buscando noticias.
0: Que no le vayan a dar quejas a mi marido. Y ya le dice intriga. Que yo que me posesiono de la radio y que no los dejo hacerlas.
4: Bueno, nosotros yo creo que así estamos llegando, Sammy, a las 11:43 minutos. Usted tiene la última palabra. Continuamos.
0: 11:43, faltan 7 minutos para hacer
4: vale.
0: Relajo.
4: Vamos. A ver, cuéntese el relajo. ¿Qué sorpresa tiene?
2: Por acá.
0: La que gente. Sea, lo que digan.
2: No, porque la gente está.
0: Bueno, póngase dos canciones, pero así esas que me hagan llorar.
2: ¿Quién se va a llorar, la gente?
0: Acuérdese de que el sábado, de 7 a 10 de la mañana. Está el despecho, no es como que se llama, el desenguayabe. A usted me dice mi marido, el chuchaqui. El chuchaqui es para ustedes, pero para mí es el desenguayabe. Entonces acuérdense para que lo escuchen, pónganlo a esto. De ustedes depende que siga o que lo paremos, lo cambiemos, porque a mí me parece muy bueno a todos los que nos han dicho. Le dije, no, parece que no funciona a esa hora. No, déjelo, porque con eso le dan a uno ganas de tomar más cervecita. Le digo, pero también los echan de la casa. Y dice, ¿qué va si mi mujer está al pie mío tomando y cantando y gritando? Y de lunes, no sé si está hasta el sábado también, creo que de lunes a sábado o de lunes a viernes, no sé, está de 5 a 7 de la tarde el vallenato, el palacio, ¿el qué?
4: Templo.
0: El templo del vallenato. Uy, es que ese vallenato. Ayer me entrevistaron, yo estaba en la oficina en consulta y me llamó Jorge y me entrevistó y yo, sí, todo está bien.
4: Eso, Jorge, el niño de la radio.
0: El niño de la radio.
4: Pues así ya saben, de lunes a viernes a partir de las 17 horas.
0: De lunes de a sábado. No, porque el sábado están los de los claro. Que llegan después de
4: Fermín. Ya tiene que ser de lunes a viernes, ¿no?
0: Ah, sí, entonces es de lunes a viernes.
2: ¿Tenemos audio por acá?
10: Muy buenos días. A los chicos de Cuachiris.
4: Buenos días.
10: A don Charlie y al don Piolín.
4: Muchas gracias, buenos días.
10: Un saludo muy grande a Sammy, que tenga un bonito día, los estoy escuchando desde de mañana. Ahorita salgo del trabajo y les puedo saludar. Bueno, que tenga un bonito día, un abrazo bien grande para Sammy y para ustedes, un saludo muy grande, ¿vale? Y un saludo para todas sus familiares. Adiós.
0: Oiga, qué lindo. Así que no empieza el día bien. Así que no se va a seguir trabajando con esos saludos así tan ricos. Muchas gracias, preciosa.
11: Buenos días, Sammy. Que tengas un bonito día, mi don Charlie, señor Piolín. Un excelente programa. Sammy, está perfecto ese programa. Que don Marcelo y tú son increíbles. El de las 5 a 7 es un horario perfecto del vallenato. Jorge, el niño, lo está haciendo genial. Me encanta. Y muy bien por el programa. Adelante, besitos.
0: Muchas gracias. Eso está bien que nos digan. Y ahí está el WhatsApp. Llamen, piden canciones, pidan lo que quieran. Porque estamos luchando para que todo el tiempo estén escuchando y que, porque todo el mundo lo está diciendo. Y no nos las damos, pero que somos la mejor radio en este momento. La mejor radio, pues yo digo que latina será, pero dicen que no, que es la mejor radio que hay ahorita. Y nos están amplificando en muchas partes y están muy contentos. Pero nosotros lo hacemos con mucho amor y con mucha alegría para que la gente esté bien. Y también se está, que la gente llame. Porque ya estamos buscando qué pasó con las señoritas que pedí ayer para ventas.
4: Comerciales.
0: Es que Marcelo me dice que allá no se dicen comerciales. ¿Cómo les dicen en Ecuador a las?
4: Para marketing.
0: ¿Marketing? Bueno, marketing o comerciales. En Colombia se dice comerciales. Pero yo, por más que lleve 20 años con ustedes, no puedo dejar todo lo de Colombia. Bien hermosa, bien guapa, para que vaya no a comprar a nadie, ni a vendérsele a nadie, ni nada, a vender los programas de Ecuachiri, porque les tenemos sorpresa a los empresarios, les tenemos sorpresas de las gorras, bueno, muchas cosas. A los empresarios que se inscriban, y pida su publicidad en la 103.7 en Guachiri, la radio con sonido tricolor.
4: Eso. Pues ahí está la información para que vea que cosas buenas también se vienen más adelante. Ya nos está por acá dándonos a mí un pequeño abrebocas, bueno, que es un...
0: De lo que vamos a hacer, de lo que estamos haciendo, porque por ejemplo lo que estamos haciendo en la mañana, el domingo, la del de Senguayabe o el Cachuchi, ¿cómo es?
2: El Chuchaqui.
0: De los domingos está muy bien, el domingo, sábados y domingos.
4: Sábado y domingo se va a decir.
0: Imagínese. Y luego el de la noche, el del templo, el del...
4: Del vallenato,
0: y así sucesivamente vamos a ir mejorando cada día más y más y más y más y más.
4: Pues así estamos con esa información a nuestros amigos. ¿Quiénes son amantes del vallenato? Pues ya sabía, acá a través de la 103.7 ya tiene su espacio de lunes a viernes a partir de las 5 de la
0: tarde. Otra cosa que no he contado. Vamos a empezar ya los eventos con la 102.1, con los chicos urbanos. Ya nos están llamando, ya están llamando personajes de la música urbana que quieren venir. De Ecuador han llamado varios y de Colombia que quieren venir a un evento que los traigamos a un festival de música urbana. Y mire que me están calentando las orejas, me está pareciendo, imagínate hacer por las principales ciudades de España el festival de urbano, va a ser duro. Duro, no duro de malo, sino en Colombia decir duro es porque es muy bueno.
4: Sí, o sea, estamos hablando de conciertos gigantes.
0: Un concierto gigante. Todo a lo grande. Y yo les dije, los que quieran que se inscriban, ya hablamos, pero también tenemos que hablar con los... con llamar a los sitios y inscribir y irnos con los mejores, porque si vamos a hacer eso y nos van a cobrar 80, 90 mil euros por 2 horas de esto, pues no vale, lo hacemos en el parque, pero lo hacemos.
4: Eso. Bueno, pues ahí está, mire, más adelante ya se está listando todo para que usted pueda vivir esos grandes eventos con el género urbano.
0: Sí.
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0: Esa, está buena, pero colóquenla porque no la colocan. Esa publicidad hay que colocarla pronto, el festival urbano que vamos a hacer.
4: Se vienen cosas buenas, se vienen cosas aquí interesantes.
0: Aquí me están demandando la atención, esperé a ver si me van a regañar porque estoy hablando mucho. Dime.
4: No, ahí está el...
0: Dime.
4: La llamada.
2: Tenemos audio.
4: A ver.
2: Tenemos audio.
13: No se juega con dos amores.
2: Tenemos audio por acá.
9: Mi querida Sammy, todo eso pasa, ¿sabe por qué? Porque no son una radio normal.
0: Que sufra, que chupen y lloren.
2: Bueno, ya lo saben, señores y señoras, se necesita...
0: Hola, buenos días, excelente programa. ¿Me podrían pasar el teléfono de Sammy para una cita? Muchas gracias, feliz día.
2: Se necesita agente comercial para Radio Ecuachiri, dos chicas para agente comercial para la radio. O sea, aquí hay...
0: Empleo. Locutores también necesito porque me están haciendo falta locutores. A ver si salgo de estos dos.
2: ¿Quieren locos o locutores?
0: Locos.
4: Tienen dos locutores buenos para la mañana, por favor, así que ya saben. Inscripciones abiertas.
0: ¿Pero me recoge?
4: Bien, si va, Maritza.
0: Vieron por mí, o sea que me porté bien porque vienen por mí.
4: Maritza, Romero, a través de TikTok.
0: Yo escribí, mañana nos vemos, pero mañana sí nos... Pasamos chévere aquí porque solo trabajando. Chao, besitos.
4: Muchísimas gracias, Sammy.
0: Chao, los amo y los adoro. Chao.
4: Bueno, permítame, Charlie, antes de despedirnos, quiero por acá saludar a nuestra amiga Maritza Romero a través de TikTok. Ahí se va. Bueno, muchísimas gracias también a nuestros amigos. Nos vamos al corte comercial, volvemos ya mismo y continuamos con más de nuestra locura. Así que recuerde, inscripciones abiertas, busca dos locutores para reemplazarnos.

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Señoras y señores, damas y caballeros, estamos de vuelta. Qué bonito es participar, qué bonito es entregarle esa buena energía, música, para que usted siga laborando, siga camellando, siga trabajando, siga cumpliendo sus sueños en ese jueves. Antes del fin de semana, qué bonito por acá marcar el pasito y ponerlos a bailar y así disfrutar también a nuestros amigos, a nuestras amigas en las diferentes también empresas de limpieza, también de pronto a quienes están en casita escuchando la radio. Queremos enviarles ese saludo muy especial y sobre todo con ese cariño tremendo que tenemos para todos ustedes y así desearles una feliz, un feliz día, ¿no? Que todo vaya bien, con buena energía y sobre todo recuerde lo más importante, ponga la actitud positiva a lo que usted esté realizando en ese día.

estamos, señoras y señores, de vuelta. Sí, continuamos con la misma energía que empezamos en la mañana. Queremos compartir con ustedes siempre lo bueno, lo bueno, lo bueno que se puede compartir. Es nuestra música y sobre todo el ambiente que le ponemos a cada momento, a cada instante, a nuestros amigos conductores. ¿Qué tal? ¿Cómo están, amigos conductores? Muy buenas, ¿cómo están? ¿Cómo es? ¿Cómo me lo bailan? ¿Qué tal la curva? ¿Qué tal esas curvas? A los amigos motoristas también, bueno, ellos por ende no nos pueden enviar el mensaje, ¿no? Pero bueno, de todas maneras hay que tener mucha precaución a los amigos motoristas. Mucho cuidado, por favor, recuerde siempre en la mejor sintonía a través de la 113.7. Allí nos van escuchando también en las diferentes en los diferentes hogares, ¿sí? A las amigas que trabajan en casas, en la limpieza, nos están escuchando. No nos pueden escribir porque están los jefes por allí rondando, dice, los están ahí vigilando. Pero bueno, no pasa nada. Lo importante es que ustedes estén allí al otro lado conectados con nosotros a esta hora y también siempre enviándole esa buena energía para que usted lo pase bien y pueda laborar con esa actitud positiva, ¿no es cierto? Así que nosotros por acá también nos vamos, señoras y señores, porque se acerca el fin de semana y es momento de buscar el mejor lugar donde vamos a disfrutar del mejor ambiente latino. ¿Por qué no hacerlo en discoteca de Glass, señoras y señores? 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
1: Tu marido.
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2: Así es, señores. 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
0: 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El de la
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0: Bueno, pues ahí está la pregunta. Mire, buena pregunta. 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
0: 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Sí, señor, marcamos ya por acá las 12:17 minutos, y atención, también quiero por acá recordarle que el día de mañana estaremos ya visitando el restaurante Caselías. 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Y nos vamos, señoras y señores, nos vamos ya por acá con la recomendación. Y recuerde, muy importante, que en momentos, en instantes, estaremos estableciendo comunicación directa con Sandra, directamente desde Farmagol Premium. 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
2: Así es, señores, 12 con 19. Música y sabor.
0: Música y sabor, alegría y tradición. Y sobre todo cuando le pone Charlie, le pone el movimiento. Ese movimiento que usted necesita. Movimiento de cadera, cintura, cadera, cintura, cadera. Pero lo importante es que siempre disfrutamos de nuestra música a esta hora. Señoras y señores, usted está escuchando el reventón de la mañana.

0: Y lo dicho, señoras y señores, así estamos llegando a 12:22 minutos. Lo importante de todo esto siempre es llegar con la mejor recomendación, la información que debemos tener de manos de profesionales al momento de pronto de pensar en renovar nuestro colchón. El colchón tiene que tener un modelo o muchas cosas que necesitamos para que nuestro cuerpo descanse. Pero sin antes, sin más preámbulos, quien nos puede dar mejor información es Sandrita, que ya le tenemos en la línea justamente hoy jueves. Sandrita, buenos días, bienvenida ese día.
1: Buenos días, familia Quatiri. Somos Farmagold, el colchón inteligente para el descanso. ¿Esto por qué? Porque a más de 30 años de esta familia colchonera se dedicó a investigar lo mejor que hay en el mercado para el descanso. Por ese motivo, este colchón tiene sufrido alteraciones a su patente original, y la última es que le hemos introducido un colchón, un tejido que al contacto con el sol cambia de color porque está haciendo un proceso de catálisis para destruir todos los virus, bacterias, ácaros que tenga ese colchón. ¿Para qué? Para que siempre sea seguro para todos los clientes que sufran de problemas respiratorios, de piel, de alergias, y que este colchón les pueda servir de seguridad mientras están descansando. Pero también compartirles de que este es mucho más que un bloco de espuma. Estos son varios materiales compuestos por camadas como una tarta para que podamos adaptar este colchón de forma personalizada a la necesidad biomecánica de cada cuerpo y de cada cliente. Un cliente que está operado de espalda no puede tener un colchón normal a uno que no está. Un cliente que tiene fibromialgia necesita un colchón específico para ayudarle a un mayor bienestar para su enfermedad. Y de esta manera nosotros explicamos que somos especialistas en descanso y que nos adaptamos a la necesidad de cada cliente para traerle bienestar, para traerle una ayuda al sufrimiento que le ha tocado por enfermedad. Y los que no están enfermos, mejor, porque así podemos hacer la prevención para, de hecho, que cada uno pueda tener su mejor experiencia durante las noches. Ayer me fui a un restaurante y el señor, que es nuestro cliente, me ha dicho: Sandra, te quiero presentar una reclamación. Y le digo: ¿qué? Y me dice: mira, es que yo nunca he sido de estar mucho tiempo en la cama y ahora me cuesta salir del colchón.
0: Madre mía, qué impresionante es tener esa información. Y mira, que hablamos de ese descanso, y sobre todo cuando tú te encuentras, Sandrita, me imagino que te encuentras con muchos clientes en diferentes lugares, y recibir esa noticia, esa alegría que tienen ya del poder descansar. Imagínate esa motivación que para ti, que eres parte de ese descanso que les brindas, la oportunidad a muchos clientes, sobre todo de vivir ya y sentirse bien en casa con un nuevo colchón. Lo bonito que te siente recibir esa motivación, y sobre todo el comentario que te hacen, eso.
1: Es muy lindo. Y cuando nos llaman y dicen: Sandra, mira, soy tal. Oh, ¿qué tal? ¿Cómo estás? Dice: mira, ahora quiero un colchón para mi hija. Por ejemplo, termino de hablar con una cliente de Getafe que termina de encargar un colchón para su nieta de 3 añitos. Que dice: no, yo creo que mi nieta crezca bien, crezca saludable. Y eso lo queremos agradecer al testimonio de Javier, un niño que hace 2 o 3 semanas, no sé si te recuerdas, que nos dejó su testimonio, que su mamá le había comprado un colchón cuando tenía 9 años y ahora tiene 21. Yo creo que esto también ha inspirado a que papás y abuelos miren también los colchones donde están durmiendo sus amores, ¿no? Porque los nietos, los hijos, es importante entender que pues, somos una ayuda real para todas las edades, toda la familia, y que lo pueden disfrutar sin entradas, sin intereses, desde solo 25 euros al mes.
0: Así es, Sandrita, vamos a escuchar el siguiente testimonio de nuestros clientes, quienes ya prueban, ya descansan gracias a Farmo Premium.
2: Javier, tenías 9 años cuando tu mamá te compró tu primero Farmagold.
3: Correcto.
2: Ahora estás con 21.
3: Sí, ahora lo estoy comprando yo ya. Ahora ya me toca a mí.
2: Ahora te toca a ti a pagar.
3: Sí.
2: Oye, tus compañeros, tus amiguitos no tenían un colchón tan bueno como lo tuyo, ¿verdad?
3: No, la verdad que yo estoy muy contento con él, la verdad no lo cambiaría por nada.
2: Es que me ha dicho tu mamá que tú no quieres, no aceptas otro colchón.
3: No, me intenta comprar otro, pero no, sigo con el mismo, no me cambio.
2: Este colchón te ha ayudado a crecer bien. Me imagino que eres un joven saludable, ¿no?
3: Sí, sí, la verdad es que sí, muy cómodos.
2: Y tú sabes que uno de los errores es que los papás normalmente ponen colchones muy finitos que no tienen nada de medicinal a los niños. Y no entienden que los niños están creciendo y que necesitan pues tener una buena forma, ¿no? Para crecer sin problemas. Y yo creo que tú has sentido esa gran diferencia en ese colchón.
3: Sí, la verdad que sí, la verdad que muy cómodos, se amoldan muy bien al cuerpo y las almohadas la verdad que también increíbles.
2: Pues nada, me alegro mucho, te deseo muchas felicidades para tu vida. Y espero que cuando pues te cases, cambiemos a una medida matrimonial y que pueda yo también servirte ese colchón. Es señal que todos estamos creciendo juntos.
3: Perfecto, un placer, será un placer.
2: Igualmente, un besillo, gracias por tu testimonio.
0: Pues ahí está, Sandrita, ahí está el testimonio. Ay, de quien descansa bien, está muy contento, alegre y no quiere cambiar por nada del mundo la marca Farmagol.
1: Oye, tú sabes que los clientes que nos escuchan y que tienen niños de 21 años, es muy difícil que hablen, ¿ah? Hemos logrado este testimonio porque la verdad es que el niño está tan feliz que su mamá intentó cambiar a otra, ha dicho, no, yo quiero un Farmagol, yo paso de todo. Y eso para nosotros es una alegría. Quiero que también sea una alegría compartirmos estas experiencias para las personas que en este momento están sufriendo de insomnio, de cansancio, de dolores. 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
0: Muchísimas gracias, Sandrita. Cerramos la comunicación. 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Nos vamos al corte comercial. Volvemos ya mismo. No se vaya.
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1: Señoras y señores, qué buena música, qué buen movimiento. Por acá, como le estamos pasando súper bien. Y espero que usted también lo esté disfrutando así en casita, en su puesto de trabajo. A los amigos que van repartiendo paquetes también. Sí, espero que llegue a tiempo, por favor. Espero que llegue a tiempo. Recuerde que acá le estamos dando la hora cada 2x3 para que usted esté muy pendiente, que es igual con nosotros, claro está. Y sobre todo, llegue a su puesto de trabajo de la misma manera. Señoras y señores, nosotros vamos para acá avanzando a esta hora de la mañana.
2: Así es, señores.

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0: escuchando esta cumbia colombiana. Que es
1: hoy, qué bestia, qué recuerdos. Música para recordar, para bailar, música para ponernos en ese ambiente, música para que ustedes levante un poquito más. ¿Qué le digo? Levante, no, súbale un poquito más el volumen para que lo suba. Yo digo, levante. Para que suba un poquito más el volumen, señoras y señores. Yo disculpa nomás, pero ya estoy viendo verde. Así que.
0: Yo te levanto, tranquilo, yo te levanto, compañero. Yo te levanto.
1: Mire, para que vea, Charlie me lo va a levantar.
0: Este hijo de la papaya. Hable serio, oiga.
1: Ay, Dios mío, señoras y señores, ¿cómo se nota que llega el fin de semana? Y estamos pensando ya en levantar. En levantar el ánimo.
0: El ánimo. Ánimo, señores, ánimo. Ánimo, señores, ánimo. Oiga, señores, ¿se acerca el mundial? No, ya no. ¿Qué se va a acercar? Ya mañana, no, hoy.
1: ¿Qué más? Se acerca mañana y es hoy. ¿Qué hable en serio? Ya concéntrate, oye.
0: Espera que estoy bajando.
1: Dile a la brasileña que deje, que luego le hablas. Dile que estás trabajando.
0: Esposa mía.
1: Ve, esposa mía, dice. Señora, cuidado que Charlie tiene amante.
0: Señora de las cuatro
1: y
0: décadas.
1: Y es de JJ.
0: No se meta con JJ. Que va a salir y se lo va a jalar de las patas, ¿eh? Jota. Cuidado. Cuidado.
1: Después de una serenata, de pronto.
0: Oiga, no sé. Oye, ya se pasó ya, Piolicito.
1: De pronto, digo,
0: se
1: de pronto.
0: Se pasó, ya.
1: Y por acá dice, Piolicito, ¿qué tal? ¿Cómo estás? Buenos días. Ustedes parece que están a pan y agua. ¿Qué comen que adivinan? No, ya hemos tomado Coca-Cola, ya.
0: Ya.
1: No, a pan y agua no. Hemos tomado pan con Coca-Cola.
0: No, tomando, hombre. Estuvimos acá, sí.
1: De unidos.
0: No. Bicho. Por acá con nuestro bicho. No, señores, estamos acá reunidos. Mientras tanto, hoy se inicia el Mundial. Ecuador. Ecuador juega el domingo. Queremos las apuestas.
1: ¿No juega esta madrugada? No. ¿Esta madrugada juega?
0: ¿Qué dice? El domingo juega, hable serio. ¡Sí! Vamos a ver, señores, ¿cuándo juega la selección ecuatoriana?
1: Alguien que esté informado, que nos informe a nosotros. Lo que es, no. Nosotros acá pidiendo información.
0: Juega el domingo para amanecer lunes, mejor dicho, lunes a la 1:00 a.m. Juega con Costa de Marfil. Ecuador, señores, versus Costa de Marfil. Se abren las apuestas, señores. Por favor, solo de 10 para arriba.
1: Mira lo que es. Estoy por acá yo pidiendo información a nuestros amigos de Google y sale. Le estoy pidiendo el calendario del mundial y me pone calendario laboral.
0: Eso pasa porque no trabaja. Eso le ha dicho que no trabaja, mi ñaño.
1: A ver si son un poquito más serios, me dice. Y les voy a quitar fecha, les voy a quitar festivos para que esos festivos trabajen.
0: Oiga, ¿qué dice por acá? Violicito y Charlie, por favor, dense quientecitos. Hoy no me apetece ir al chino, por favor, no hagan que vaya al chino, Charlie. Mi amigo Mauricio quiere su mañanero.
1: Ahí está.
0: De hoy jueves y por el viernes, por las eliminatorias.
1: Seguro que sí, échale ganas. Sobre todo envíele mucha energía positiva a la selección. A ver.
0: Señor, oigan, nuestro amigo Fabián, ¿qué dice?
1: Ya estaba más tranquilito, a ver.
0: Ya está más calmadito, Fabián.
2: Chicos.
1: A ver, cuente.
2: Si así han pasado toda la semana queriendo levantarse y todavía no pueden. Ya de aquí, cuarto de hora y para casa. Hasta mañana.
1: Muchos cuartos de hora. 10 minutos le pongo yo. Hoy tenemos que salir pronto. No ve que el tema de los buses hoy está complicado. Así sí, es. Está muy complicado el tema de los buses, tenemos que salir mucho más antes ahora.
0: Bueno, ¿qué dice por acá?
3: Yo pensé que ya se habían ido. Madre mía. Habla serio, mijo, ya cambia, tu familia sufre, Charlie, concéntrate, hoy empieza el mundial, mijín. Señores, México, Sudáfrica, 9 de la noche. ¿Qué más, señor Charlie? Habla serio, el JJ le tiene desconcentrado.
1: Póngale el audio desde la mitad del audio, póngale, a ver.
3: México, Sudáfrica, 9 de la noche. ¿Qué más, señor Charlie? Habla en serio. El JJ le tiene desconcentrado.
0: Sí.
1: Paquete
0: entregado. No.
1: Paquete entregado, decía.
0: Dice, por acá dice los amigos de Perú, dice, soy el mejor de Vallecas, entregando paquetes de hace 4 días. Ya saben por qué tardan, ¿ves? ¿No ves?
2: Este todos pensamos que ya se han ido, pero a comer, si ha sido cierto.
0: Claro, hombre, somos humanos, ¿qué pues?
1: Estábamos aquí pensando con qué combinar el pancito. Decía Charlie para meterle un poco de atún, pero no, como que no. Pan con Coca-Cola y atún, imagínense. Pero si hay, ¿a que sí, Charlie? Si hay, ¿no?
0: La cuca.
1: ¿Qué
0: dices? Estaba viendo por acá las noticias que me llegan.
1: ¿Qué está pensando, Charlie?
0: Ahora sí, ya me llegó el Windows. Nada, señores, por acá viendo las noticias que me mandan por acá, oiga. Hable serio.
1: La cuca.
3: Pero cola con pan. Parece que están en obra ustedes ya.
0: No, ¿qué pasó, hombre? La cola con pan es de toda la vida. ¿Qué pasó?
1: Y eso que porque no nos quisieron traer plátanos, sino pan con plátanos.

0: Señoras y señores, vamos.
1: ¿Quién controla? Ah.
0: No, sí estaba viendo aquí eso.
1: ¿Qué pasó, Chayo? Como una mosca. Se ha sorprendido, señor. Chayo se ve el güey.
0: Ah, por eso pone. Lo que pasa es que como aquí pone aquí en el texto Cuca. Entre sí. Bueno, señores. No. Esto es un poquito fuerte ya.
2: Señor, no se puede nacionalizado. Yo pensé que ya se había olvidado el pan con cola. Yo pensé que solo le gustaban las tapas. Pero las tapas de comer, pues verán.
0: ¡Sí!
1: Ay, ay, ay. Yo no sé.
0: Bueno, estamos.
1: Episodio 1.
0: No.
1: Lo que pájaro pasa... musical.
0: Sí, lo que pasa que...
1: Episodio 3.
0: Señores, lo que pasa que íbamos a hacer un... ¿Cómo es? Un poema.
1: Un cemento amoroso.
0: Un cemento amoroso. Y entonces producción ha pasado ya el texto, claro, pone aquí. Claro, lo estoy estudiando y claro, dice... Siempre ha sido tu amor platónico. Sí, sí, sí. O sea, tengo que decir sí, sí, sí.
1: Pero dígale, ha sido tu amor platónico, Pené López.
0: Ah, Pené López. Ah, no, aquí dice. Mi amor platónico es Pené. Ah, Pené López Cruz. Siempre ha sido mi amor platónico.
1: ¿Es de cuál? Eso. ¿Qué sección es esa? A
0: ver. No sé, dice página 2. Aquí, comas, comas.
1: Usted está en el speaker, sí, en el speaker. Todavía no llega. Todavía no llega a calentar el motor.
0: Aquí la cuca de discurso, me dijiste ese día cuando peleamos. Y yo te lo. Hoy no. Producción, ¿qué mandan? Oye, de verdad. Bueno, señores.
1: Ahora entiende por qué. Cuando le estaba preguntando a Charlie una cosa, salió con... ¿Con qué? ¿La cuca?
0: Ya pensé que estabas leyendo también. Estabas leyendo aquí.
1: No, yo no había visto eso. Yo estaba concentrado en otra cosa. Cuando...
0: Yo pensé que estabas leyendo... Aquí el guión.
1: Pero a los compañeros de... Por favor, los compañeros de producción los vamos a multar, porque ¿cuándo nos van a mandar un guión así, uno de esos rompetrajes?
0: Aquí.
1: Aquí. Eso no se puede decir porque está silenciado.
0: ¿Ves?
1: Oh, sí. ¿Cuántas
3: comas? Quiero ser como ella, para que tú con ganas me...
0: ¡Ah, me comas! Bueno, señores.
1: Lo vamos a estudiar sí, bien, sí, porque. Sí. Esto no se puede. Compañeros, no se puede. Qué bestia, se han pasado.
0: No, señores. Se han pasado con ese texto los compañeros de producción. Vaya por acá, ya trabajen, carajo, solo riendo pasan un día. Tu risa es contagiosa, ¿eh? Y eso que no ve otra cosa. O sea, las muecas que hace. Bueno, señores, vamos.
1: Yo pensé que iba así. Y eso que no ve el siguiente guión.
0: No, señores. Vamos a corte comercial y volvemos.
1: Eso que no ve el siguiente guión.

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0: casa, me va a extrañar, me va a soñar, seguro que sí. Mire, ya me está cantando otra vez.
1: Para
0: cantar.
1: ¿Qué nos pone por aquí? Dice, lea los mensajes que están llegando.
0: Antes de que se vayan, dice, se les agradece por el programa, que lo hacen genial, no cambien. Gracias, bendiciones, mi querida Pati, muchísimas gracias. Ahí está.
1: Gracias.
0: Por acá, ¿qué nos cuenta? ¿Qué nos dice Roland? Suave nomás.
2: Y bueno, pues sí, Charlie, señor Pérez, qué gusto haber compartido con ustedes esta mañana tan frutífera. Y bueno, pues aquí también le manda saludos la arañita de Martita, alias la Cuca, porque la señora Penélope ocupada está, ocupadísima está.
3: Ay, ay, ay.
0: Oiga, por acá estamos buscando el significado de cuca, pero no nos sale nada. ¿Y alguien que nos pueda
1: cuquear? Cuquear. Cublear, dijo.
4: Piolín, que te deje el autobús, Piolín, vete ya.
1: Piolín, que te deje el autobús.
0: Ay, ay, Dios mío. José Luis también, Dios mío, por acá. Están atentos a todo, pero bueno, nosotros muy, muy contentos, ¿no? Muy contentos de haber podido estar esta mañana con ustedes, y creo que así estamos retomando nuestra mañana. Dentro de nada también estaremos hablando cosas más, más interesantes, también estaremos sacando otros eventos en los que queremos que usted sea partícipe, queremos que usted también participe en el momento de cada segmento. Usted también puede interactuar con nosotros, que también va a ser muy bonito para nosotros. Pero bueno, nosotros antes de... Cuéntame, Charlie, ¿tiene que decir algo?
1: No, sí, va a salir nuevos segmentos. Ojalá nuestro amigo Héctor no se enfade.
0: Ya, déjeme tranquilo, el pobre.
1: No, por si acaso.
0: Se lo recuerda, Valpo, madre. Dios mío, ¿qué le hicieron? Pero bueno, ahí está. A ver.
1: No, por si acaso.
0: Por si acaso las dudas, diga.
1: Claro, o sea, ya avisándoles, ya estamos.
0: Pero usted imagínese que llegue a aparecer y diga, ahora sí le felicito, nuevos segmentos, nuevas cosas.
1: Nueva cosa.
0: Ya era hora que...
1: No es lo mismo que hacen otras radios, así que...
0: Eso también, mira. Sí, ya era hora que cambie, ¿no? Que no, lo mismo. Bueno. Nosotros acá hacemos lo nuestro. Bueno, de todas maneras, gracias por acá. Roland, sí, así se está yo a veces. Así, igualito. Pero en el metro.
1: Ábrame la puerta, chofer, no se vaya. Oye, señores, a veces...
0: Después me doy cuenta que es el metro, y el metro una vez que cierre la puerta, yo no abro. Y yo golpeando ahí, golpeando la puerta que me abra
1: otra vez que vamos y el metro va lleno, ¿no?
0: Qué belleza.
1: Oiga, cierro, ya está lleno.
0: El otro día ya no pasaba de la puerta y la gente seguía entrando, y el conductor creo que estaba viendo por el retrovisor y no cerraba. Ya tocó enviarle ahí el grito como en Ecuador. ¡Ey! ¡La puerta! ¡Ya no hay dónde! ¡Cierra la puerta, hombre! ¡Los que me están aplazando aquí! Sí, sí, era tremendo.
1: Ah, o sea. Sí, y una chica nos quedó mirando.
0: Yo no sabía que eso no se podía decir en el metro.
1: Claro, el nombre es nuevo en el metro. No, sí, parecíamos ganado ahí. Apretados. No, es que tiene toda la razón.
0: No, sí. Pero bueno, de todas maneras, ahí de todo y para todos, como digo yo. A ver, el último audio.
5: Por favor, respeten el espacio de la señorita Rosemary. Ya váyanse de una vez.
1: Sí.
0: Tres minutos queda.
1: Ya nos dio orden de quedarnos hasta las 5, la jefa. Mejor. Digo, así llegas hasta las 5. No,
0: pues. 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
2: Ya están haciendo minutos extras, ya verán, verán, no se pasen, no se pasen. Pongan el dedo, marquen tarjeta y para afuera.
0: Estos minutos extras son para llegar mañana tarde, por eso estoy aquí haciendo tiempo, para que luego no digan es que se fue pronto y llega tarde. No, mañana ya tengo chance para llegar tarde. Así que eso es. Eso es todo por hoy, mis amigos. Nos pasamos a despedir sin antes, como siempre, deseándoles una bonita tarde, agradecerles por la sintonía, agradecer por ese aguante que tienen a estos dos locos, aunque recuerde que Sammy ha dicho esta mañana está buscando reemplazo. Si alguien desea reemplazarnos, pues mire, el puesto está casi disponible. Chalicito Flow, muchísimas gracias, hasta mañana.
1: No diga eso. Te voy a creer la... Oiga, usted cree que me maten a mí primero, ¿no? Luego la jefa va a decir, ¿y ustedes por qué se quieren ir?
0: No.
1: Digo, no, Piolín se quiere ir, digo.
0: No, es lo que ha dicho. Está buscando dos para qué dijo?
1: Está buscando locutores para los horarios que están libres todavía para para los horarios que están libres. El fin de semana también están libres. Ejemplo, o sea, ya hay un nuevo locutor que está de lunes a viernes de 5 a 7. Que es el templo del Jorge, vallenato.
0: El niño.
1: El niño de la radio, le dicen, no sé por qué es niño, pero es niño. Y nada, y también se busca agente comercial para ventas, a dos chicas o una chica que sepa vender. Ya tiene que dejar aquí el mensaje, aquí al WhatsApp de la radio, diga yo sé vender y pues nada. Pues nos vamos.
0: Así que bueno, señoras y señores, mañana estaremos por acá de vuelta. Una linda tarde conmigo. Hasta mañana.

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2: Hola, ¿qué tal? Muy buenas tardes, tengan todos ustedes. Mi nombre, Rosemary Flores. Las 2 de la tarde con 8 minutos. Vamos a ver cómo les han dejado mis compañeros, ¿ah? Si les han dejado arriba o abajo. Para mí un placer saludarles a todos ustedes y decirles que tenemos la mejor vibra, la mejor actitud positiva frente a las situaciones adversas de la vida. Qué bueno poder decir gracias, Señor, por esta nueva jornada. Gracias, papito Dios, por permitirnos poder comunicarnos con estos seres humanos que muchas veces son ingratos.
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0: las 2:49. Por aquí revisando, oigan, han mandado fotos y todo. Un saludo para todos aquellos que están trabajando en la paquetería. 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Hola, hola, muy buenas tardes. Escuchándole en Fuenlabrada, re linda música y que alegra la tarde. Ahí está Doña María Molina. Un abrazo grande, gracias por estar allí. Y muchísimas gracias por comunicarse al 610-660-115. 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

aquí les estamos diciendo a todos que se olviden, que se olviden de las preocupaciones, de las tristezas. Sí, señor, porque para sufrir ya tenemos más horas y más días, ¿sabes? Este ratito es nuestro, este ratito es suyo y mío.

mejor prueba de cariño. Siempre, siempre admiración, cariño, gratitud. Apóstol Pablo. Que Dios me lo bendiga grandemente desde Madrid, España, a través de Cuasiri, la 103.7. Para una persona chévere, una persona linda. Que Dios me lo bendiga en su cumpleaños el día de ayer. Quiero decirle que ocupa un lugar muy especial en mi corazón y también en mi trayectoria. Que toda la grandeza que hoy le da el éxito siempre aporte para seguir siendo esa persona humilde y chévere. El aprecio grande desde Europa. A través de las redes sociales,

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saludar a toda la gente que está en Arganzuela, en El Retiro, en Salamanca, en Chamartín. Saludos a la gente de Tetuán, de Chamberí, de Fuencarral, de El Pardo. Saludamos en Moncloa, Aravaca, La Latina, Calabanché, Lucera, Puente de Vallecas, Moratalá, Ciudad Lineal, Hortaleza, Villaverde, Villa de Vallecas, Vicálvaro, San Blas, Canillejas, Barajas. Dígame usted, ¿desde dónde me está escuchando? Alguien, por favor, de La Latina. Alguien que esté escuchando en Ciudad Lineal, póngame, dígame aquí presente. 610-660-115. ¿Usted en qué barrio está? Saluditos desde Ecuador, Salinas. Muchas bendiciones. Gracias, La Manaba 100%. Santo Domingo nos dice aquí, Ferida Cedeño, gracias. Maggie nos dice que estamos en Quito, Ecuador. Full sintonía.

0: sintonía en Brooklyn, Nueva York. Oiga, qué bonito. Somos totalmente internacionales. Qué bueno. A ver, ¿quién nos saluda por acá? Paul León, saluditos. Nadie más, oiga. Saludos cordiales desde Guayaquil, arquitecto Johnny Criollo Puno. Qué bonito. Johnny, en plena sintonía. Cecilia, buenas tardes desde Guayaquil, Ecuador. Oiga, qué bonito que se despierten con la mejor, con Equaciri. Ya están empezando sus labores. Van marcando las 8 de la mañana con 17 minutos en Ecuador, en Ecuador. Aquí están desde Valencia, la comunidad de Valenciana. Muchas gracias.
1: Te aconsejo que no vuelva.
0: A ver, ¿quién nos escribe por aquí? Hola, Rose, te saludo desde...

Oiga, quiero mandar un saludo muy, muy, muy especial, como siempre, por Dios. Buenas tardes, felicidades, su programa, un oyente desde el centro de diálisis en la calle Ave Fría, Carabanchel, soy Héctor Rodrigo. Yo no sé, ojalá Dios quiera que seas trabajador y no paciente, pero sea de lo que sea, que Dios te llene de energía, de fuerza y de ánimo para poder continuar, ya sea en tu trabajo o luchándole a la vida, ¿viste? Gracias por estar aquí. Gracias porque son mi inspiración para poder meterle ñeque.

sí, señora, todas las personas que están alistándose para entrar al nuevo trabajito. Las personas que están ahí preparándose para entrarle con fuerza a la segunda tandada de horas. Usted está cuidando a los adultos mayores, cuida niños. Usted está limpiando en el office. A lo mejor usted está planchando, lavando, cocinando. Pero lo que sí le digo...

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Buenas tardes, señorita Rose. Gracias por poner esa canción tan bonita, los años que la escucho. La vejiga, es verdad. Qué bonita, los años que la escucho. Gracias, un saludo desde aquí, del otro lado del teléfono.

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0: las 4:28 minutos. Y en este levanta y me siento, levanta y me siento. Ya tengo que haber adelgazado por lo menos unos 2 kilitos. Ay, Diosito, Diosito, haz que se me vaya de la barriga, Dios. No importa que me dejes cachetona, para que me digan cachetona linda, pero por favor, te pido que de la barriguita, señor, de la barriguita.
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0: Mi querida señorita Rosemary, saludos desde donde estaba yo hace un momento. Es que no quería decir el nombre donde estaba, que estaba en la puerta de ahí de la radio de ustedes, por evitar los paparazzi, ¿sabe? Así que, pero ahora estoy en Rivas. Dentro de un rato les saludo ya por Leganés. Un abrazo fuerte. Ay, por cierto, gracias por esas banditas preciosas. Estaba yo aquí moviendo los piecitos en el coche, sudando. Está.
1: Oiga, si usted está cerca de la radio y está al lado de la puerta, ¿por qué no me trajo un bocadillo, un fresquito, una Coca-Colita, unas papitas con cuero, algo, algún cariñito? No, pues pasé por la puerta. Entonces mejor no cuente, oiga, mejor no cuente. Vamos al cisne. 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

este saludo queremos felicitar a todas las personitas hermosas que hoy fue la graduación infantil. Rosemary, buenas tardes. Por favor, un saludito para mi hija que hoy fue su graduación de infantil. Victoria Alexandra, le mandamos un saludito a su niña. Díganos el nombre, por favor. Qué bonito, que Dios me la bendiga grandemente a todos los pequeños.

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Yanela Sadkiel, la princesita de Navidad de la Asociación Rey y Reina de Ecuador en España. Ah, pues yo fui la presentadora de ese evento. Victoria Alexandra, ¿sí o no? Yo fui la presentadora de ese evento. Confírmeme, por favor. Así que una felicitación a todos, en especial a Yanela, por su graduación en infantil. Y también mañana es la confirmación de mi Dana Tituaña, así que le felicitamos, qué bonito. Que Dios les bendiga a todos los niños y niñas del mundo entero, que estén haciendo sus sagrados sacramentos, que estén dentro de lo que es las graduaciones. Si usted conoce mis dos bebés, a Valentina y a

Un abrazo fuerte para el niño Nelsito, que ya está yéndose a su casita. Niño santo, inocente, bueno y guapo.

0: con este tema nos vamos despidiendo.
1: Estoy contigo.
0: En breve viene el Templo del Vallenato. Así que abrazos grandes, sí señor, bendiciones. Este tema lo bailamos y lo escuchamos hasta el final. Que Dios me los bendiga grandemente, que papito Dios siempre sea el compañero de ustedes. Que cuando lleguen a casita sea siempre bendición. Oiga, no celebramos nada, pero qué bonito llegar con un detalle para sus hijos. Un detalle para su pareja, su esposa o esposo. Su compañera o compañero. Hágale saber que le quiere, que le ama. Una cosita, oiga, un chicle, un caramelito, no sé. Se necesita grandes cosas para hacer que el amor nunca muera. Y más todavía si estamos lejos de nuestra tierra. Sea manantial. Haga que su hogar sea un oasis donde usted refresque todo y pueda el día siguiente salir a lucharla. Les quiero, les llevo en mi corazón. Que Dios me los bendiga.

0: mi querida amiga Rosmeli, llegar a casa con un detalle para que sepan el amor. Es una muy buena idea, mi querida amiga Rosmeli, llegar a casa con un detalle para que sepan el amor que uno se les tiene, el cariño y el aprecio que uno se viene con esas ganas. Yo llego a casa para verle con todo el amor de mi vida a mis hijos, a mi esposa. Y llego con las manos sucias para lavarme y para comer. Llego con hambre, ¡con hambre!
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Caracas, todo lo que conforma un buen vallenato, con sentimiento, como dice Ber Vargas, con sentimiento. Sí señora, aquí estamos, puro sentimiento vallenato. Ahí me disculpan un poco la voz, estoy un poquito jodido la garganta, esta alergia nos tiene un poco jodidos, pero hacemos lo posible por estar acá con todos ustedes a través de Ecuachiri, la 113.7. Gracias a Charlie Flow, como siempre ahí el hombre teniendo la antena. Gracias Charlie Flow, un abrazo. Gracias a Marcelo, un abrazo cordial para Marcelo. Y también para Samantha, nuestra tarotista colombiana internacional. Vamos iniciando este templo del vallenato. 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

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Las 5 de la tarde, 16 minutos, vamos a comenzar, ahora sí. Ay, por un beso de tu boca, Miguel Morales, a esta hora, en el Templo del Vallenato. ¡Súbale, súbale!

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1: Aquí estamos, las 5 de la tarde, 21 minutos, 5 de la tarde con 21 minutos. Y estamos en esta hora en vivo y en directo para todos ustedes, invitándoles para que me envíen sus mensajes a través del 610-660-115. Ya me estaba desviando, era por otro lado. 610-660-115 para que ustedes me envíen sus mensajes de WhatsApp. Recuerde que mañana voy a entregar la primera USB, la primera memoria USB con todos estos vallenatos que usted está escuchando en el Templo Vallenato. ¿Listo? Mañana entrego memoria USB. ¿Quiere hacerse acreedor a una de ellas? Envíe su mensaje ya mismo, envíeme una nota de voz, su nombre completo, de dónde me está escuchando, cómo me está escuchando, le gusta el Templo del Vallenato, no le gusta, lo quitamos, lo movemos, lo ponemos, le mejoramos, ¿qué hay que hacer? Cuente.
2: Llame.
1: 610-660-115, hágale, 610-660-115, hágale pues. Quiero escuchar a mis oyentes de Coachiri, la 103.7. ¿Dónde están esos oyentes? ¿Dónde están los que se reportan con esos buenos vallenatos? A ver, 610-660-115. ¿Quiere saludar a alguien? De una. ¿Quiere escuchar algún vallenato? De una también. 610-660-115. Quiero saludar en la ciudad de Bogotá. Mucha atención. Andrés Felipe, un abrazo para Pipe ahí en Bogotá. Un abrazote bien grande, Pipe, ahí en Bogotá. Saludos, que pronto nos veremos, Pipe, ¿no? Por otro lado, también en Bogotá, su merced querida, pero no, ella no es de Bogotá, ella deja de Venezuela, ya tú sabes, chama. Ajá, señora Mari, un abrazo muy especial para la señora Mari, ahí en el Hotel Imperial en Bogotá. Sí, señores, es el hotel donde yo siempre llego cuando voy a Bogotá. Llego al Hotel Imperial ahí con la señora Mari. Ajá, señora Mari, que mantiene pendiente de uno, siempre con el huésped. O sea, mejor dicho, ¿qué más le puedo decir de la señora Mari? Que es muy chévere la chama, ¿verdad que sí? Ajá, señora Mari. Saludo pues ahí en Bogotá, ahí en el Hotel Imperial. Me voy para el Ecuador de los Amores. Oye, en Ecuador, saludo muy especial a la Cuñis, a Leandra. Un abrazo para Leandra. Ahí en Ecuador. Y a mi hermano, por supuesto, a mi hermanito. Un abrazo muy especial para Leandro ahí en Ecuador, que se le quiere bastante, manito, que lo extraño. Que a ver si nos podemos ver, a ver.

0: A ver, hermanito, ¿para cuándo es que es? ¿Para cuándo es que la subienda, mi hermano? Porque es que, no, mi hermano.
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0: Próximamente estaremos ahí en Ecuador, pues. Ajá, señora Mari. Hago Pereira, Bogotá. Bogotá, me quedo ahí en el hotel de la señora Mari. Y me tiro para Ecuador, pan del hermano Leandro. Sí, señores. Pan de Leandro, Leandra. La niña, la chiquitina, pan de la mamá Mari. Pan de mamá Mari, un abrazo para mamá Mari también, que está ahí en Ecuador, que nos está escuchando a esta hora también la mamá Mari. La que llama Mari, un abrazo para Mari también a esta hora. Para la hermanita también, para Yuli, ¿no? Para ellos ahí en Ecuador. Bueno, venga, persona que se quiera ganar, voy a entregar memoria hoy, ¿listo? Voy a entregar memoria hoy. Entre los 5 primeros WhatsApp que me lleguen con nota de voz, voy a rifar ya mismo, a sortear ya mismo una memoria USB, ¿listo? 610-660-115, 610-660-115, ¿listo? Hágale, envíe pues ya, si quiere la memoria, quiere participar de una, 610-660-115. Continuamos en este templo del vallenato. Ajá, señora Mari, mire lo que traigo por acá. Vea, manito, vea lo que traigo. Ay, Dios. Quiero volar. Eso es lo que le dicen al Rolo cada vez que, sí o no, cada vez que le pelean, vea. Quiero salir volando, pero tú no me dejas. Ay, ay, ay, ay, ay, Rolo. Aquí está la combinación vallenata. La voz de mi gran amigo Junior Santiago. Quiero volar. Ajá, señora Mari. Vale, volumen.

0: Ahí estaba la combinación vallenata, la voz de nada más y nada menos Junior Santiago. Esto se llama Quiero Volar.
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0: Reitero ese saludo muy especial para la gente en Ecuador también, para el hermano Leandro, para Alejandra. Y por supuesto para la mamá Mari, un abrazo cordial a Mari que también nos está escuchando ahí en Ecuador a esta hora. Saludos a la mamá Mari, un abrazo cordial. Saludo muy especial también para toda la gente que a esta hora empieza a enviar sus mensajes de WhatsApp 610-660-115. Llega Nelson Velázquez, Río de Pasiones.

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1: Saludo también para Victoria ahí en Ecuador, también está escuchándonos a esta hora, bueno, que estuve cumpleaños antier. Victoria, ¿cuántos años cumplió Victoria ayer? Que nos diga cuántos años cumplió Victoria ayer ahí en Ecuador, hombre, saludo especial ahí, reitero el saludo para la mamá Mari, saludo también para el hermano Leandro y para Alejandra. Y para Victoria, que estuve de cumpleaños, hombre. Feliz cumpleaños entonces a Victoria ahí en Ecuador. Saludo también para la pequeña Salomé ahí en Alicante. Y para la gallina. Cacaraqueando la gallina.
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1: Para el gamberro también a esta hora, el gamberro, que quién sabe dónde anda el gamberro, quién sabe dónde andará el gamberro. Pero bueno, son las 5 de la tarde con 35 minutos, estamos en el Templo Vallenato. A ver, por acá tengo mensajes, a ver, dice por este lado, buenas tardes, y es tan genial, el programa lo escucho en todas las tardes. Claro que muchas gracias. Perfecto, sería tan genial, el programa lo escucho todas las tardes, listo. A ver, creí que me iba a poner una canción y no. Jorge, buenas tardes, saludos desde Vallecas, trabajando con lo mejor de la música del Templo del Vallenato. Bueno, pues ahí está Dani, un abrazo Dani Marcelo, gracias, un abrazo cordial. Recuerde, 610-660-115, 610-660-115, para que ustedes envíen sus mensajes, su reporte de sintonía. Oiga, quiero escuchar es notas de voz, ¿por qué no me mandan notas de voz? Que me encanta escuchar a los oyentes. 610-660-115. Saludo especial para el DJ Giovanni, un abrazo cordial también a esta hora en Colombia escuchándonos. Son las 5:36 minutos, 5 de la tarde con 36 minutos, nos vamos con la música a esta hora del Templo Vallenato. Y sin duda alguna... 9 años cumplió Victoria, vea, 9 años cumplió Victoria. La Vicky. Abrazo para Vicky ahí en Ecuador. Bueno, nosotros seguimos con más de la música de los vallenatos. En instantes vengo con recomendaciones, por supuesto. Y buenas recomendaciones.

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Continuamos. Aquí llega Never Vargas. Cuando pertenecía a los Gigantes del Vallenato, esto se llama Me Haces Falta. Súbale el volumen. El Templo del Vallenato. Oye, Mari, súbale el volumen, Mari. Qué rico unos frijolitos con chicharroncitos, ¿ah, mamá Mari? Ay, qué rico, qué delicia, ¿verdad? Con arrocito, frijolitos, chicharrón, costilla. Ah, mejor dicho, ya me hizo agua a la boca.

0: Oiga, me llama Samantha, la tarotista colombiana, ahí con Carmen. Ahí en la oficina me dicen que están encendidos con este templo vallenato. ¿Qué vallenatazos, oiga? ¿Ah? Samantha, imagínese, a María Samantha. Está que se toma una cerveza, ¿no? Una pola con estos vallenatos, ¿no, Samantha? Saludos para Samantha, nuestra tarotista internacional. Ahí en Paseo Santa María, la cabeza número 4.
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0: ¿A qué no llamas a Amanda? ¿Cuál es que era? Bueno, ¿dónde están mis oyentes a esta hora? Yo quiero escucharlos. ¿Dónde están? ¿Hay más hombres? ¿Hay más mujeres? Cuénteme en 610-660-115. A ver, 610-660-115. A ver quién está por ahí. Nota de voz, hágale. ¿Qué están haciendo? ¿Están trabajando? Aquellos que van sobre ruedas.
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0: Que van ahí en las furgonetas, van ahí en los Uber. Van como conductores privados.
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0: Los que están trabajando en la oficina, que ahí nos tienen puestos también. Un saludo muy especial. Recuerde, 610-660-115. Venga, quiero escuchar mensaje, pues ya. ¿Quién dijo yo? Mensaje, vas allá mismo, una nota de voz. Así sea, parrearme la madre, pero que manden la nota de voz. Yo quiero escuchar mis oyentes de la 103.7. Hágale, hágale, 610-660-115, 610-660-115. Además de eso, porque va a participar por la memoria USB del Templo del Vallenato, con todos estos vallenatos que ustedes están escuchando. Así que de una vez, 610-660-115.
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0: 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Las 5 de la tarde, 56 minutos. Nos vamos con la música. Con esto cerramos la primera hora. 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
0: Ay, los diablitos del vallenato, óyelo. Suele volumen, suele volumen. Eso es Ecuachiri. Recuerde, 610-660-115. Envíeme su mensaje de WhatsApp ya mismo.

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0: Pues con Miguel Morales comenzamos, abrimos esta segunda hora de este templo del vallenato a través de Guachiri, la 103.7.
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0: Claro que sí, saludando a toda la gente que reporta sintonía a través del 610-660-115. Y mucha atención porque tengo dos canciones de un mismo artista en el día de hoy. Para ver con cuál de estas dos canciones finalizamos. Le gustaría que finalizáramos hoy el Templo del Vallenato. O sea, por ejemplo, con esta canción sota, el artista invitado es Diomedes Díaz. ¿Listo? Entonces, hay una canción, por ejemplo, esta, mira. Es esta, por ejemplo, mira.
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0: Sin medir distancias, es una opción. ¿Finalizamos con esta? ¿O finalizamos con esta también de Diomedes Díaz? Bueno, este es el Cóndor Herido, pero este Cóndor Herido nos salió en versión en vivo. Vamos a buscarla bien, por favor, pero si no, entonces con esta, ¿no?
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0: O el Cóndor Herido, que está este, véalo acá.

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1: ¿Con cuál de estas dos canciones del cacique de la junta quiere que finalicemos el programa en el día de hoy? ¿Listo? ¿Cuál de estas dos canciones? ¿Sin medir distancia o El cóndor herido? ¿Cuál de los dos? Hagan sus votaciones a través de nuestro WhatsApp 610-660-115. 610-660-115. ¿Cuál de las dos? ¿Sin medir distancias o El cóndor herido de Diomedes Díaz? Ustedes son los que eligen, así que hágale. 610-660-115.

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1: A ver, mis oyentes, ¿por qué están como tan silenciosos en el día de hoy? ¿Dónde están? ¿Con cuál de las dos canciones quieren que finalice? ¿Sin medir distancia o El cóndor herido de Diomedes Díaz? Ustedes eligen.
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1: 610-660-115. Nos vamos con la música. Aquí llega Otto Serge, esta cancionzota. Así de fácil, añaña.

0: Excelente vallenato. Ahí estaba Juliana, para todas las Julianas. Oiga, Juliana.
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0: Tiempo de recibir mensajes.

0: Mensajes de nuestros oyentes, 610-660-115, 610-660-115. ¿Cuál de los dos temas quiere que cerremos el programa en el día de hoy? ¿Cuál de los dos? ¿Sin medir distancia, Diomedes Díaz o...?
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0: O el cóndor herido, que también es muy bueno ese cóndor herido, hombre, ¿cómo que no?
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0: ¿Qué dicen nuestros oyentes? 610-660-115. ¿Con cuál cerramos en el día de hoy? ¿Con cuál canción? ¿Sin medir distancias o el cóndor herido? Ambos son de Diomedes Díaz, que nuestro artista invitado en el día de hoy. ¿Listo? ¿Cuál de los dos? Hágale, haga su votación a través del 610-660-115. 610-660-115. Tenemos mensaje por ahí. Vamos a escucharlo entonces. Por favor, señor Amarillo, gracias.
2: Buenas tardes, maestro.
0: Buenas tardes.
2: Saludos desde Moratalás. No se olvide también de los gruistas, de los conductores.
0: Hombre,
2: de Cuba.
0: Claro.
2: Saludos. A ver si me pone un tema de las musas del vallenato.
0: Claro. Pero no dijo cuál, listo, le ponemos alguno de las musas. Cuente con eso. Mi hermano, pero tampoco me dijo cuál de los dos, el cóndor herido o sin medir distancias. ¿Cuál de los dos? ¿Con cuál quiere que finalicemos el programa en el día de hoy? Nuestros oyentes son los que deciden. Recuerde, 610-660-115, 610-660-115, para que ustedes elijan ya de una vez, hagan su voto por cuál de estas dos canciones, Sin Medir Distancias o El Cóndor Herido, cierra hoy el Templo del Vallenato.
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1: Dime, Robert, y esto está sabroso, y ya lo veo.
0: Listo, me dice acá Amarillo que tenemos nota de voz. Bien puede, hágale, bien puede.
2: Cóndor Herido, maestro.
0: Ah, eso está, esa va.
2: Ahí, mi voto va por Cóndor Herido de Diomedes Díaz. Saludos.
0: Eso es un discazo, mi hermano, ¿verdad que sí? Y pide uno de las musas del vallenato, así que, señor Amarillo, cuando quiera, por favor, le colocamos ahí el de las musas del vallenato al hombre. ¿Listo? Pues las 6 de la tarde, 21 minutos. ¿Quién quiere USB? ¿Quién quiere la USB del Templo del Vallenato para mañana? Ojo, mañana la entregamos. Así que inscríbase ya mismo. Si se inscribió, no pasa nada, vuelva. Entre más se inscriba, más oportunidad tiene de ganarse la memoria USB con todos estos exitazos y clásicos del buen vallenato. Recuerde, 610-660-115 es mi WhatsApp. 610-660-115, hágale pues. De una, hágale para que se inscriba ya mismo.

nos vamos con música. Llegamos. Te quiero igual que ayer. 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

0: Binomio de Oro de América, me ilusioné, la voz de Giancarlo Centeno a esta hora cuando tenemos las 6:34 en el Templo del Vallenato.
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0: Pues aquí estamos a las 6:34. Recuerda que tenemos artista invitado en el día de hoy y con alguna de esas dos canciones de ese artista, sea El Cóndor Herido o sea Sin Medir Distancias, con ese vamos a despedir en el día de hoy el Templo del Vallenato. ¿Cuál de los dos quiere que sea ese ganador? Usted mismo lo decide. 610-660-115. Envíame su nota de voz, su mensaje. 610-660-115. 610-660-115. ¿Dónde están mis oyentes a esta hora del Templo del Vallenato?

0: 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Continuamos con los buenos vallenatos. Esto es el templo del vallenato. Aquí llega nada más y nada menos.
1: Llegó la hora.
0: Khaled Morales, Vivo en el Limbo.
1: ¿Quieren una canción nueva? ¡Sí! Esta canción es de mi autoría y va con mucho cariño para todos ustedes. Se llama Vivo en el Limbo. Yo les voy a cantar un pedacito de la canción. Ustedes repiten conmigo después. Te

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0: y sentimiento de los Diablitos del Vallenato, sí, señores. Y yo ni se diga. 6:48 p.m.
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0: Este es el templo del vallenato, claro que sí. Por acá me dicen, hola, ¿qué tal? Soy Alicia, le estoy escuchando de la zona de embajadores. Muy bueno el programa, felicitaciones. Quiero participar en el sorteo de la USB con los buenos vallenatos, ¿ok? Perfecto. Dice, hola, buenas, buen programa, porfa, el tema tarde lo conocí, listo. Estoy a todo volumen, que iba al vallenato. Gracias por el programa, siga adelante, éxitos, amigo. Muchas gracias, Soledad, un abrazo para ti también. 610-660-115, últimos mensajes. De momento va ganando el cóndor herido, va ganando el cóndor herido de Diomedes Díaz para finalizar el templo del vallenato del día de hoy.
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0: como este es el tema que va ganando. O también, recuerde que está sin medir distancia. ¿Cuál de los 12 discos o canciones quiere que cerremos o que cierre hoy el templo del vallenato? Sin medir distancias o el cóndor herido. Hágale, envíe su mensaje ya mismo. Con su opinión, con su voto a través del 610-660-115. 610-660-115. Rápidamente, porque ya en instantes venimos a cerrar programa. Entonces, de una vez, para que ustedes hagan de una vez su voto. ¿Listo? Llega don Luis Mateus. Esta canción se llama Muero por Verla y suena en el templo del vallenato.
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1: Las 6:55, yo me despido. Se nos acaba nuestro tiempo, como siempre, haciéndole la invitación. Mañana a las 5:00 p.m. estaremos de nuevo con estos, con este templo del vallenato. Abrimos la puerta de Soledad y se puede participar en el pendrive. Claro que sí, queda participando. Mañana entregamos ese pendrive, esa memoria, esa USB con todos esos buenos vallenatos. Listo. Mañana a las 5 nos vemos, si Dios nos lo permite. Ganó el cóndor herido entonces de Diomedes Díaz. Nos vamos entonces a despedir con esa canción. A todos ustedes, que tengan buena tarde. Sigan conectados a la programación de Equashiri, la 113.7. Chao.

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oiga, mis amigos, realmente espectacular día jueves. Aquí estamos, mis amigos, listos y prestos a acompañarles con buena música y con canciones. ¿Cómo estamos, familia ecuatoriana? Buenas tardes. ¿Cómo han pasado? ¿Qué tal su día? ¿Cómo se han portado el día de hoy? ¿Han hecho o no han hecho travesuras? Cuente, ¿qué hizo? Realmente, mis amigos,

la mente hasta que no entre la cabecita nomás. Medio doloroso. Ahí resbala nomás y a todo, ¿eh? ¿Será así? ¿Qué será? Madre mía. 19:25, señoras y señores. Buenas tardes, familia ecuatoriana. Qué placer inmenso el poder estar junto a ustedes en este bendito jueves, sí, señor. Jueves Santo. Se viste de gala esta tarde, porque a partir de las 20 horas estaremos con lo mejor de la música.

Hemos llorado por ese mal amor. Cuando estamos enamorados, estamos cegados de por vida, creo, ¿eh? Cuando uno se está enamorado, Dios mío, todo le ve bonito, todo. Dice, qué bonita modelo me he conseguido, Dios mío. 90, 60, 90. Y resulta que ha sido 90, 60 y revienta. Saludos cordiales a todas esas bomboncitos. A protegerse del calor, bombones. ¿Ah? Hace calor en la calle. Así que no debe faltar su gorrita, su botellita de agua. Por ahí hay que hidratarnos. Vamos entonces para acá, mis amigos, poniendo a todo a punto para empezar con nuestro programa de los ídolos del pueblo.

Aquí todavía comemos tostadito con agüita de panela. ¿Ah? Acá todavía no sabemos qué es del sushi. ¿Ah? Sushi madre, ¿no? Vamos a dar la bienvenida a nuestros gentiles auspiciantes. Gracias a ellos estamos tarde a tarde al frente del micrófono compartiendo buena música, canciones, realmente dando cabida al talento nacional ecuatoriano. Porque donde hay un ecuatoriano, ahí debe sonar nuestra música. Debemos sentirnos orgullosos de ser ecuatorianos, aunque nos digan borrachitos, pero bueno, ¿qué más toca? Por uno pagamos todo. 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

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Yo voy a viajar con Crazy Travel a los Estados Unidos, ¿eh? Me voy a visitar a la Nancy Morales. ¿Qué le parece? A ver si me da posada. ¡Vamos para acá! 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

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Cometa, mis amigos, le damos la bienvenida a todos y cada uno de ustedes. 19:33 hasta la hora 21. Bienvenidos a compartir y programar buenos éxitos. Cualquier cosita ya lo sabe, a través del 610-661-15.

música, señoras y señores. Aquí estamos en este super jueves, antes del fin de semana. Listos y prestos a acompañarle a comer a música. Vamos a la pausa para comerciales. A la vuelta retornamos compartiendo más de los buenos éxitos. Canciones aquí en Los Ídolos del Pueblo. A través de la 103.7 FM. Somos Ecuachiri. Desde Madrid, España, para el mundo entero. Saludos cordiales a la gente de la ciudad de Quito, Ambato, Riobamba, la gente manavita. ¿Qué será de los

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0: Evidentemente, mis amigos, el ambiente del fin de semana se empieza a sentir. Buena música, canciones. 19:45. Vamos por acá. Ahora sí, a dar lectura a los mensajitos. Gracias a nuestros amigos oyentes por estar junto a nosotros, compartiendo buenos éxitos. Saludos cordiales ahí para mi gran amiga Pilarcita Puente. ¿Cómo estamos, Pilarcita? Buenas tardes. ¿Cómo ha pasado? Ah, el día de ayer andaba, vea, de graduación. Así que muchas felicidades ahí para su hija. Que siga cosechando muchos frutos, ¿eh? Siempre pa'lante, pa'lante como el elefante.
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0: Buenas tardes, dice, aquí estoy presente escuchando a los ídolos del pueblo. ¡Qué bien! ¡Qué buena música! Oiga, pero su niña, ese vivo retrato suyo, ¿eh? Madre mía. Me ha hecho con mucho amor. Eso está bueno. Vamos para acá. De igual forma tengo saluditos cordiales ahí para mi gran amigo Luchito Soria. ¿Cómo estamos, Luchito? Buenas tardes. ¿Cómo ha pasado usted? ¿Qué tal el día de hoy? ¿Qué, cómo le ha tratado? Hola, Eduardito dice, excelente música. Como siempre dice, aquí trabaja y trabaja, escuchando a todo volumen, Ecuasiri. Saludos para las iniciales J, que lo quiero mucho, dice, y para toda la gente de Vallecas. ¡Qué bien! Toda la gente de Vallecas, saludos cordiales. Viene por acá, apareciendo, viene mi gran amiga Nancy Morales. ¿Cómo estamos, Nancita? ¿Cómo ha pasado usted? Listo, buenas tardes. Noches, dice por ahí Luis Eduardo. Aquí escapándome para escribirle, ya en mi almuerzo. Pero con esta calor, dice, no da ganas de comer. Saludito como siempre para mis hermanos. Wilson Morales, mi taxista favorito.
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0: También para Luis Morales, mi osito rellenito de amor. Y para usted también, dice, que no se me ponga celoso como el oso, ¿eh? Madre mía.
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0: Y también, con alegría, de hoy cumpleaños. El primer amor de mi vida, dice mi hijo Jerry. Ya en sus 16 primaveras, vea. Muchas bendiciones. Te lo amo muchísimo, dice. Ay, ay, ay. Oiga, y tremendo buffet por acá. Que me manda el almuerzo de la Nancy. Qué bien. Saludito para mi novio, dice. Saludos ahí para el novio. ¿Dónde está el novio de la Nancy? Saludos cordiales para mi linda gente de la capital ecuatoriana, mi lindo Quito. Gran amiga Elizabeth Tuapanta viene apareciendo por acá. Dice, buenas tardes. Como siempre, en plena sintonía de la radio, escuchando buena música. Dice, saludo para todo el personal de Panificadora RNM en la ciudad de Quito. Especial para mi esposo y para mi nena. ¡Qué bien! Eso, así tiene que saludar al marido, a los hijos. Después van a pensar que es soltera. ¿Sí? Madre mía. El vecino por ahí está mirándole con esos ojos de águila, Dios mío. Así que saludos cordiales ahí para mi gran amiga Elizabeth Tuapanta, la gente de Quito. ¿Quién más viene apareciendo por acá? ¿Quién viene apareciendo? Mi gran amiga Fanny. Dice por acá, buena tarde, mi querido Luis Eduardo. Te escucho en la moraleja, en el trabajo. ¿Cómo estamos, Fannycita? Buena tarde, ¿cómo ha pasado usted? Muchas bendiciones para usted, para toda la familia. Que le vaya muy bien en su trabajito. Vea, y escuchando por ahí buena música. Por aquí ya sabe que le damos música por el orificio más pequeñito de su cuerpo, ¿eh? Vamos con música, vamos adelante. 19:50. Así que mi gran amiga Fanny, póngale alegría, que ya estamos en jueves. Bendito jueves. Mañana es el día más milagroso.

Oiga, mis amigos, tremendo sabor, buena música. Qué lindo el cabañal. 19:54 minutos. Gracias, mis amigos, por estar junto a nosotros compartiendo melodías, canciones en este antesala del fin de semana, día jueves. Saludos cordiales ahí

Buena actitud. Dios los bendiga siempre. Oh, muchas gracias, mi querida Sonia. Muchas bendiciones para usted, para toda su familia. Por ahí disfrutando de la buena música. Muchas gracias. Que todo le vaya súper bien, ¿eh? Saludos cordiales a toda la gente de La Rioja. Están escuchando la radio, sí, señor. Dice por acá. Hola. Excelente música. Por favor, saluditos cordiales para Jorge Nacimba, que lo quiero muchísimo, de parte de Estefanía. Estamos escuchando la radio en el sector de Valdemoro. ¿Cómo está la gente de Valdemoro? ¿Cómo dicen que en Valdemoro no escuchan los ídolos del pueblo? Ahí está. Gracias, mis amigos.

Igualmente, mis amigos, para este super jueves, buena música. Esta es la Sonora Dinamita, recordando buenos éxitos. Porque nos vamos en cacería de esas lindas brujitas, ¿eh? Ya estamos en jueves, 11 de junio. Madre mía, cómo pasa el tiempo. 20 con 2 minutos. Gracias por estar junto a nosotros compartiendo melodías, canciones. Aquí en esta parte del camino. Aquí estamos listos y prestos a acompañarles hasta la hora 21 en Los Ídolos del Pueblo. A través de la 103.7 FM y en las diferentes aplicaciones digitales. Gracias a nuestros amigos oyentes por seguirnos. Ahí estamos, haciendo patria fuera de nuestra patria. Transmitiendo desde Madrid, España.

0: Igualmente, mis amigos, con mera música, con canciones. Así estamos avanzando en el tiempo. Este super jueves, antes era del fin de semana, sí, señor. Ya huele a viernes, ya huele a viernes. ¡Ey! Señor cantinero, vaya preparando por ahí unos dos o tres cubitos a decir, ¿eh? Madre mía, la Nancy. Nancy, Nancy. ¿Dónde estás, Wilson? ¿Dónde estará el Wilson, Dios mío? Ya de seguro se ha de haber ido donde las primas ahí junto con el Nelson, ¿eh? Ahora creo que se han hecho yunta con el Nelson. ¿Eh? Vamos a la pausa, mis amigos, volvemos enseguida.
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1: Realmente, señoras y señores, por acá le rendimos homenaje al despecho, al desamor. Tratamos de curar las heridas que están todavía latentes por aquel amor que se fue sin despedirse, sin decir un hasta luego. ¿Ah? Pero bonito le ha de ir. Quizá consiga lo que anda buscando. Quizá encuentre lo que no se le ha perdido. ¿Ah? ¡Vamos! Por acá viene apareciendo mi gran amigo Wilson Morales. Ahí con las manos al volante y la oreja bien parada al parlante, ¿eh? ¡Qué bien! ¡Vamos, vamos! Mi amigo Luis Eduardo dice, aquí la mancha blanca presente. Ya sabe, dale y dale al trabajo. ¡Pim, pam, pim, pam! Toma, dice. ¿Qué? Toma la cosita, dice. ¡Háblese!

0: se olvide, dice el saludito para la rubia peligrosa. ¿Ah? Dice que anda más peligrosa que nunca. ¿Por qué será? ¿Qué le anda pasando? Un fuerte abrazo para ti. Gracias, Wilson. El grito mismo, ya con el grito ya apareció.
1: Fue la primera.
0: Eso, para acá me manda para refrescarme la garganta. Madre mía, qué bien.
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0: Rico estado. Viene también por acá haciéndose presente mi gran amigo Fernando. ¿Cómo está, Fernando? ¿Cómo has pasado? ¿Qué es de tu vida? Buena, buena, Luis Eduardo. Es la hora de la buena música ecuatoriana. Señor locutor, una monedita para la rocola, la cizañosa de Gerardo Morán. Pero vamos a ubicar, hermano. Gracias por estar junto a nosotros. Saludos ahí para la Peque Valeria, a toda la gente de Tribunal. Están escuchando la radio, ¿eh? ¡Qué bien! Oiga, por acá se vuelve a activar la gente. Y viene apareciendo mi gran amiga, doña Marlene. ¿Cómo estamos, doña Marlene? ¿Cómo ha pasado usted? ¿Ah? Saludos, dice, para mi esposo, Héctor Moposita. Le estamos escuchando en casita, en Móstoles. ¡Qué bien! A la gente de Móstoles, saludo cordial. 20 con 20 minutos, señoras y señores. 20 con 20 minutos. ¿Quiere compartir algún temita con nosotros? ¿Alguna rocolita? ¿Le trae algún recuerdo al escuchar estas canciones? Pues tiene canal abierto a través del 610-660-115. ¡Vamos a llorar el día de hoy! ¿Ah? Claro, por esas traicioneras, por aquellas ingratas e ingratos que se fueron como los gatos.

0: vergüenzas.
1: ¡Dan dinero! ¡Dan dinero!
0: ¿Qué pasa, Gerardo?
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0: ¡Otra vez chupando! ¡Otra vez chupando! ¡Por la cizañosa!
1: ¡Sí, cantinero!
0: ¡Chupemos, entonces!
1: ¡Chupemos!
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qué canciones, qué música. Con esto sí que nos abrió el apetito, ¿eh? 20 con 28 minutos, señoras y señores. 20 con 28 minutos. Vamos adelante, por acá tengo más mensajitos. Dice, saludos para Marlene, de parte de Freddy. Saluditos cordiales ahí para Marlene, de parte de Freddy. ¿En qué sector será? Disculpe la molestia. Gracias, Freddy, por estar junto a nosotros, escuchando la programación de este día jueves. Vengo por acá. Más saluditos. Felicitar, dice, a Marlene Torres. Felicidades en su día de hoy. De parte de su marido e hijos. Ah, muchas gracias, David. Ahí está David enviando saludos para su esposa Marlene Torres. Puede ser una canción de Zairo, dice. Le encanta a todas. En Vallecas está escuchando la radio. ¡Qué bien! Zairo, Zairo. Eso lo vamos a ver más adelantito, ¿vale? Muchas gracias por estar junto a nosotros. Vamos, para acá. Tengo el siguiente mensajito. Ahí está la madrina. ¿Cómo estamos, madrina? Buenas tardes. La bendición. ¿Cómo ha pasado usted? Hola, hijado, dice, por favor, una canción de Jenny Rosero, La Intrusa, y desearte un feliz fin de semana. Dios le pague, madrinita. ¿Cómo le va a usted? ¿Ya está mejorcita? ¿Cómo va la salud? ¿Cómo va el hogar? ¿Todo bien? Espero que sí, ¿eh? Así que muchas bendiciones, madrina. Mi gran amigo Fernando dice, preparando la cena a full volumen. Dice, el otro día escuché una frase que es más ecuatoriana que el encebollado. No sea malito. A los años volví a escuchar, dice, esa expresión a una señora adulta mayor que escalofríos me dio recordar que así nos enseñaban nuestros abuelitos, padres y tíos. Luis Eduardo. Sirva, Zunita, vea, no sea malito. Dios le pague, Fernando. Dios le pague. ¡Vamos adelante con música! Aquí viene la voz del señor Claudio Vallejo para recordar. Compárame, si quieres, con el que ahora tienes.

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0: Para música, señoras y señores, para complacer a la gente de Getafe. Ahí está para la flamante madrina, buenos temas musicales, la intrusa. 20:41 minutos, 20:41. Vamos para adelante. Estamos llegando a la parte final de nuestro programa, mis amigos. Saluditos cordiales ahí para mi gran amiga Silvia desde Francia. Buenas noches, dice aquí reportando sintonía desde la ciudad del amor. Que tenga una linda noche y gracias por esa linda música. Muchas gracias a ti, Silvia, por estar junto a nosotros día tras día, acompañándonos, escuchando. Ahí te enviamos un abrazo fuerte, fuerte, un abrazo de oso. ¿Ah? ¿Qué tal el día? Espero que todo bien, Silvia. Doña Bertita, ¿cómo le va Doña Berta? A los años se aparece Doña Berta. Buenas tardes, don Eduardo, dice, haciéndome presente para desearle un, ¿qué dice? Un lindo... Ah, no, para desearle un buen fin de semana para usted y toda su digna familia. Que papito Dios derrame muchas bendiciones. Gracias por alegrarnos la tarde con los ídolos del pueblo. Por favor, ¿me puede ubicar la canción? Panteón Generoso. Ya le vamos a revisar, a ver si cabe por aquí, ¿ok? Y que saludo cordial a mi doña Berta. Saludos ahí para toda la familia. De igual manera que le vaya todo súper bien, muchas bendiciones en su hogar. Amor eterno. A seguir para adelante, ¿eh? 20:43 minutos, 20:43. Oiga, despacito por acá, vamos con recomendaciones muy importantes para usted. 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
0: 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Para mayor información, puedes visitar nuestra página web www.samandatarot.com. ¡Vamos adelante, mis amigos! Tomás de la buena música con canciones. Antes, por acá tengo más mensajitos. ¡Saludos ahí para mi gran amigo, Hernán! ¿Cómo estamos, Hernán Villaveré Ramírez? Saludos, amigo, dice, éxitos en el programa, como siempre. La mejor hora de la radio Ecuachiri, un abrazo. Una música de los hermanos Miño Naranjo. Buen jueves. Saluditos, Hernán. ¿Cómo le ha ido? ¿Cómo ha pasado? ¿Qué tal de amores? ¿Cómo le han tratado? Alma bendita de Dios. Ya por acá apareció mi gran amigo el Gatito Music. ¿Cómo estamos, gatito? Saluditos, dice Luis Eduardo. ¡Qué música cortavenas! Ya toca pasar por el chino. ¡Por unas frescas! Un saludito, dice, para mi mujer, que está de cumpleaños. Que Dios me la bendiga siempre. Y que la amo. Gracias. ¡Oiga, doña Mayrita! Pero ¿cómo no ha de avisar? ¿Cómo no ha de decir? ¡Qué falta de confianza! Saludos cordiales ahí para la señora Mayrita, la esposa del Gatito Music. El día de hoy está cumpliendo un año más de vida. Así que muchas felicidades. Que Dios le siga bendiciendo y derramando muchas bendiciones sobre su camino. Que cumpla millón años. ¿Ah? El pilar fundamental de su hogar. Así que un feliz cumpleaños ahí para doña Mayrita. Está de ojo meñada, de mantel largo. ¿Ah? ¡Feliz cumpleaños! Se está poniendo viejita. Saludos ahí para doña Mayrita. ¡Ay, ay, ay! ¡Madre mía! ¿Qué hice para escuchar tantas canciones con mucho sentimiento, Dios mío?

¿Qué creías? ¿Eras la única? ¿Ah? ¿Pensaste que para mí también no había? Oiga, buena música nos ha dejado la voz de Héctor Cox, quien partió de este mundo en la época del COVID-19, Madre mía, tremendo talento de ese hombre. Y que aquí recordamos su voz, su talento. Corazón infiel se llama este tema musical. Saludos cordiales ahí para Janet Las Luisas. Saludos a la familia Las Luisas en el sector de Villaverde Alto. Por acá mi amiga Silvia dice, porfa, la canción Si el destino ha querido separarnos. ¿Ah? Incomprensión se llama ese tema, ¿eh? Así que nos vamos con música hasta Francia. Ya estamos llegando a la parte final. Madre mía. Oiga, señor cantinero, no sea malito, ¿qué ha de hacer?

¡Madre mía, qué sentimiento, señoras y señores! ¡Qué sentimiento de esa mujer! Carmencita Lara, qué buena música, ¿eh? ¡Vamos, sobre acá, mis amigos! 20:57, 20:57. Aquí está la canción de Doña...

Realmente, mis amigos, grandes canciones que llegan directamente a lo más profundo del corazón, nos traen gratos recuerdos, ¿eh? Así que saludo cordiales ahí para doña Berta. Gracias por haber sugerido este hermoso tema musical, aunque a muchos nos ponen nostálgicos, ¿eh? Excelente tema. Por acá viene apareciendo mi gran amiga, doña Mayrita. Buenas tardes, dice, muchísimas gracias por las felicitaciones. Sí, dice, ya me estoy poniendo viejita. No, no, bromita nomás era. Está en la plena flor de la juventud, ¿eh? Así que saludos cordiales. Gracias, dice, un saludo para mi gatito Music, que lo quiero mucho, que él sabe que lo amo demasiado. Y que muchas gracias. Ok, ahí es el saludito para el gatito Music. Hermosa familia, ¿eh? A seguir siempre adelante. Saludos ahí para la pequeña Samira, de igual manera. Pilarcita Puente, excelente fin de semana para usted. Muchas bendiciones. Siga disfrutando. Muchas gracias, dice por acá mi amiga Berta. Gracias, don Eduardo, dice, le agradezco. Buen fin de semana, que descanse. Chao, chao. También que descanse, pórtese bien, no haga travesuras, ¿eh? Muchas gracias, mis amigos. 21:02. Excelente noche para todos y cada uno de ustedes. Muchas gracias por habernos permitido ingresar hasta vuestros hogares, a sus lugares de trabajo, acompañarles y llevarles buena música. Si Dios así lo permite, estamos de vuelta el próximo día lunes a partir de la hora 19 aquí en Los Ídolos del Pueblo. Mientras tanto, que descansen, excelente noche, a seguir luchando día tras día. Recuerde que en cada amanecer existe una nueva esperanza de vida. Vamos a disfrutar de la vida, vamos a viajar, vamos a compartir con nuestros seres queridos, porque el día de mañana es incierto, ¿eh? Hasta aquí llegamos. Excelente fin de semana para todos. Nos encontramos el próximo día lunes.

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